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1: Ya estamos aquí para presentar el programa. Antes nos acercamos al Altísimo para poder empezar nuestro programa Catequesis Rural, la voz del misionero. 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
1: Bien, hermanos, hermanas, cuando son 5 de la mañana, 7 minutos, el día de hoy, ya en el 17º domingo del tiempo ordinario, presentando nuestro programa. Especialmente cada domingo presentamos a nombre de nuestra parroquia San Pedro Apóstol de Calca, un programa de la decanatura, a nivel decanatura, hermanos, hermanas, así que. El día de hoy hay bonito el Santo Evangelio que nos va a enseñar lo que quiere y lo que nos enseña y la esperanza que nos da nuestro Señor. Alabanza musical y retornamos con el programa Catequesis Rural, la voz del misionero Radio La Soberana.

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3: Hermanos y hermanas, sean bienvenidos a esta celebración. Una sola es nuestra esperanza, uno es nuestro bautismo, uno ha de ser el corazón de quienes hoy nos reunimos en el nombre del Señor para agradecer sus dones, su presencia entre nosotros con la mirada puesta en Cristo. Pan de vida. Iniciamos nuestro programa de catequesis rural, La Voz del Misionero, en este Radio La Soberana, saludando a todos nuestros hermanos en esta mañana. Enviamos saludos en nombre del Altísimo. También agradecemos a esta empresa radial que es Radio La Soberana, al doctor Serapio Surco Ramírez y toda su familia por darnos este espacio para salir con la palabra de Dios. Así es, hermanos, vamos a dar lectura a todas las lecturas que están preparados para hoy día. 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Adelante, turay, don Roberto.
4: Lectura del primer libro de los Reyes. En aquellos días el Señor se apareció de noche en sueños a Salomón y le dijo: pídeme lo que deseas que te dé. Salomón respondió: Señor mi Dios, tú has hecho rey a tu siervo en lugar de David mi padre, pero yo soy un muchacho joven y no sé de dónde empezar o terminar. Tu siervo está en medio de un pueblo de tu pueblo, el que tú elegiste, un pueblo tan numeroso que no se puede contar ni calcular. Concede pues a tu siervo un corazón atento para juzgar a tu pueblo y discernir entre el bien y el mal. Pues cierto, ¿quién podrá hacer justicia a este pueblo tuyo, tan inmenso? Agradó al Señor esta súplica de Salomón. Entonces le dijo Dios: por haberme pedido esto, y una vida larga y riqueza para ti, por no haberme pedido la vida de tus enemigos, sino inteligencia para entender a la justicia, yo obraré según tu palabra. Te concedo pues un corazón sabio e inteligente, como no ha habido antes de ti, ni surgirá otro igual después de ti. Hermanos, hermanas, palabra de Dios.
3: Te alabamos, Señor. Cuánto amo tu ley, Señor. Mi porción es el Señor. He resuelto guardar tus palabras. Más estimo yo la ley de tu boca que miles de monedas de oro y plata. Cuánto amo tu ley, Señor. Que tu bondad me consuele según la promesa hecha a tu siervo. Cuanto me alcance tu compasión, viviré y tu ley será mi delicia.
4: Cuánto amo tu ley, Señor.
3: Yo amo tus mandatos más que el oro purísimo. Por eso aprecio tus decretos y detesto el camino de la mentira.
4: Cuánto amo tu ley, Señor.
3: Tus preceptos son admirables, por eso los guarda mi alma. La explicación de tus palabras ilumina, da inteligencia a los ignorantes.
4: Segunda lectura. Lectura de la primera carta del apóstol San Pablo a los Romanos. Hermanos, Sabemos que a los que aman a Dios todo les sirve para el bien, y los cuales ha llamado conforme a su designio, porque a los que había conocido de antemano los predestinó a reproducir la imagen de su Hijo, para que Él fuera el primogénito entre muchos hermanos. Y a los que predestinó, los llamó; a los que los llamó, los justificó; los justificó; a los que justificó, los glorificó. Palabra de Dios.
3: Te alabamos, Señor. Hemos dado lecturas a la primera lectura, al Salmo responsorial y segunda lectura. Así está preparado para la Santa Misa, la primera lectura que es de Antiguo Testamento, segunda lectura que es de Nuevo Testamento, pues enseguida el Santo Evangelio. Sin embargo, antes vamos a ir con una alabanza musical, enseguida vamos a ir con el Santo Evangelio.

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1: Cinco de la mañana, 22 minutos, hermanos, hermanas, ahora sí, con algo de reguna para ninguna, Santo Evangelio, Nazjata, Aña, Vincher, Shunch. Bendito seas Padre, Señor del cielo y de la tierra, porque has revelado los misterios del reino a los pequeños. Aleluya.
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1: 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Adelante, hermano.
2: A los que aman a Dios, todo les sirve para el bien. Las lecturas de hoy nos invitan a hacer una opción clara por Dios, de vivir desde la sabiduría que ayuda a descubrir lo que realmente vale para hacer opciones correspondientes. Quien descubre en Cristo el amor divino no puede sino renunciar a todo lo que hasta entonces se consideró valioso para adherirse absolutamente al Señor. Eso es acoger el reino, aceptar la soberanía amorosa de Dios en la propia vida, aceptar vivir en Dios y desde Dios, postergando cualquier otra realidad, una decisión tal es la única válida. Quien sabe acoger y hacer verdadero uso de su libertad, optando por acoger el amor divino, prefiriendo a Dios sobre todas las cosas y personas, puede tener la esperanza de ser tratado al final de la existencia como pez bueno, de ser separado de los malos para gozar del reino.
1: Ser capaz de hacer una serie de opción para el Señor, por el Señor, saber anteponer al amor de Dios a toda otra realidad. Es sabiduría como la que muestra el buen escriba que se ha hecho discípulo del reino de los cielos, pues sabe discernir lo que realmente vale. Sea antiguo o nuevo, discernir adecuadamente para aprender y a vivir y auténtica libertad es necesario para alcanzar el gozo final. La inspiradora, la súplica de Salomón y la respuesta divina a ella. El rey pidió saber discernir el bien y el mal y el Señor le prometió un corazón sabio y inteligente. Pedir la sabiduría, aprender a discernir y escoger lo que realmente vale es el modo mejor de utilizar la libertad. Es una oportunidad, oportuna súplica al Señor, que siempre puede hacerse. Para un cristiano ni el mal, ni lo que se antoja repudiable, ni el entorno hostil pueden ser freno en su carrera hacia el bien. Hacia la eternidad, pues ama a Dios y como expresa el apóstol, y a los que aman a Dios, todo le sirve para el bien, aunque lo que parece como negativo puede ser superado por el creyente, convirtiéndose en desafío que permite descubrir caminos para mantener opciones de libertad y de bondad. Así es, hermanos, así que tenemos que valorar antes, a veces hasta nuestra vida, valorar el amor de Dios. Él hace todo, por Él hacemos, existimos, hacemos todo lo que podemos hacer. Sin Él nada se puede hacer. A muchos, nos vence el orgullo y decimos, yo tengo mi fuerza, yo soy joven, si no hago yo, ¿quién haría? Ahí estamos alejándonos de Dios y desafiando también, tentándolo al Señor. Y eso no puede suceder, hermanos y hermanas, ¿ya? Entonces, eso es la reflexión que terminamos, el análisis, terminamos para entender un poco la palabra del Señor y guardarnos en la mente y en el corazón especialmente para no caer en rebeldía ni tampoco enaltecerse en nada. sino cada vez buscar, así como Salomón, buscar la humildad, pedir la humildad, la sinceridad, buscar justicia mediante la sabiduría, hermanos.

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1: Con la mañana 46 minutos, hermanos, hermanas, rápidamente los minutos se van antes que nos ganen los minutos. El día de hoy vamos a tocar un poquito de lo que es de la santa que estuvo con Jesús hasta el último momento. Hasta cuando estuvo enterrado, ella estuvo presente, fue la primera mujer que dio noticia del Jesús, del Señor resucitado, a los apóstoles. ¿Están ya pensando quién es?
2: Quien también lavó con sus lágrimas sus pies y secó con su cabello, ¿verdad?
1: 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Santa María Magdalena, mana Virgen, Santa María Magdalena. Ari pingaron pein es un mancheriki, o sea, ¿quién era ella? A ver, Castilla se me pierda. ¿Quién fue María Magdalena? Todos los católicos, como siempre hacemos apologética, siempre tocamos temas interesantes para saber. Un buen católico tiene que saber quiénes son los santos, quiénes son los apóstoles, quiénes, por qué son santos. Eso tenemos que saber, porque si no, no eres buen católico, ni yo sería buen católico. Así es que, hermanos, María Magdalena, ese nombre ya es, ¿cómo le podemos decir? Ella en sí es su nombre, María Magdalena.

0: ¿Por qué María Magdalena? Ella es del pueblo de Magdala, de la ciudad de Magdala de aquellos tiempos. Por eso se le llama María de Magdala. Jesús se me pega Magdala Yachter María Nishanya. Entonces María Magdalena ha sido la mujer que el Señor lo encuentra en problemas común, con un problema bien difícil de salir para una persona común y corriente como nosotros. María Magdalena estaba poseída por siete espíritus inmundos, o sea, espíritus malos. Y el Señor le salva, le saca los siete espíritus inmundos de María Magdalena. Entonces, ¿qué hace María? Por ese favor, por ese milagro que le hace el Señor Jesús, nuestro Salvador, a María Magdalena, María pues le sigue los pasos, le sirve al Señor. Es como decir, por ese favor, ella pocas veces se aparta del Señor. Donde va, ella le sigue. Por eso es la primera mujer discípula, podríamos decir, que inclusive es la primera mujer que anuncia a los apóstoles, a Pedro y a todos los apóstoles, la resurrección del Señor. Sí, lo amaba mucho, mucho a Jesús María Magdalena. Entonces, preocupada, preparando perfumes, va donde estaba enterrado el Señor, y encuentran con otra María más, tres mujeres van al sepulcro tempranito, el primer día de la semana. ¿Qué quiere decir? Domingo, el tercer día, en el tercer día que resucita el Señor. Esa mañana, antes que salga el sol, ellas van corriendo, preparando, llevando perfumes para poder echarle perfumes, por como era costumbre de los judíos, volver a echarle perfumes como siempre lo hacía ella. Entonces resulta que el Señor resucitado no estaba en la tumba. Entonces ella se pregunta, llora, busca por todos lados, encontrando la puerta abierta. Entonces se le presenta una persona vestida de blanco, y ella no sabía quién era. Tan desesperada estaba que no se daban cuenta ellas quién era el que estaba frente a ella. Pero era Jesús. Primeramente aparecen los ángeles, me estoy adelantando. El ángel le dice: ¿A quién buscan? ¿Por qué buscan al que ha sido crucificado, enterrado? Él ya no está. Ha resucitado. A él lo buscan, ¿sí? A ellas dicen, sí, a mi Señor estamos buscando y no está, no sé dónde lo han llevado, a quién lo tendrá, a dónde lo han llevado. Y le comunican a María Magdalena ahí. Ya no busquen, no se preocupen, no tengan miedo tampoco. El crucificado al Señor ha resucitado. Está escrito todo lo que iba a ocurrir. Sin embargo, pues ellos o ellas, hasta los apóstoles, no se imaginaban lo que iba a pasar. En sí no entendieron todavía la Sagrada Escritura, por más que el Señor Jesús siempre decía: el Hijo del Hombre va a ser entregado, pero al tercer día resucitará. También hay una parábola del templo destruido en 3 días. Lo reconstruye, que decía, el Señor hablaba de sí mismo, de ese templo maravilloso que es el Señor, de eso hablaba. Entonces los mismos apóstoles no entendieron esas cosas, pero después llegaron a entender para proclamar el Evangelio. Entonces, hermanos, hermanas, ¿por qué se le recuerda a la santa que fue la anunciadora? La anunciadora. de la resurrección del Señor, se le recuerda como una mujer fiel, que este es el momento que Jesús le hace ese milagro, es una mujer agradecida. Nosotros podemos imitar a ella también. ¿Por qué? Porque conocer al Señor no es poca cosa. En las parábolas del día de hoy, ¿qué nos está diciendo? El Señor, su palabra, su presencia y su llamado, esa es la perla, esa es la riqueza escondida en el campo, que a veces ni importancia le damos, ¿verdad? Entonces, esas cosas, hermanos, por eso se le recuerda, por esa actitud, por esa interés de María Magdalena de no encontrar a su Señor enterrado, no se desespera y no haya qué hacer, y bueno, cuando recibe la noticia que ha resucitado el Señor y lo ha visto al mismo Señor, ni Pedro le cree, ni los apóstoles le creen, pero es la precursora de anunciar al Señor resucitado, María Magdalena. El día 22 hemos tenido la festividad central, patronal, en la Asociación de Productores o Agricultores de Huanjo Pilpinto. Tienen tres danzas, año tras año veneramos, les saludamos, recordamos su actitud benevolente de María Magdalena hacia el Señor, el amor que le profesa al Señor. Eso es lo que hemos recordado el día 22 de julio en mi comunidad, y todos nuestros hermanos reverentes, respeto, hemos demostrado, y a cada uno de nosotros ese mensaje nos da qué cosa, a seguir al Señor de todo corazón y con mucha humildad. 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
1: Así es, Nescaikina, Napaikute Aparechinchis, Padre David, parroquia Santa María Magdalena de Taray, estaba de fiesta patronal, ¿no? Es su santo. Igual de su comunidad también. Ciertamente, pues en aquellos tiempos no había apellidos, por eso se le llamaba a las personas según su pueblo, ¿no? Como era de Magdalá, María Magdalena, ¿no? A esta santa muchos la recuerdan como una prostituta, y muchas veces he escuchado, hasta una prostituta Dios ha perdonado, pero pues. Nos dice que no fue así. Aquí vamos a dar un pequeño resumen. ¿Quién fue y qué hizo María Magdalena? María Magdalena fue una de las seguidoras más cercanas de Jesús de Nazaret. Los textos bíblicos indican que ayudó a financiar su ministerio con sus bienes, presenció su crucifixión y fue la primera testigo de su resurrección. Discípula fiel, su nombre viene de Magdalá, un pueblo cerca del mar de Galilea. Los evangelios dicen que Jesús la sanó al expulsar 7 demonios de ella. No fue una trabajadora sexual ni una prostituta. Ese mito nació en el año 591, tras una confusión del Papa Gregorio, dice, con una mujer de la Biblia, con otra mujer de la Biblia. Apoyo económico ayudó a sostener los viajes y las necesidades diarias de Jesús y de los discípulos usando sus propios recursos. Acompañó en la cruz, permaneció firme junto a Jesús en el momento de su agonía y muerte, cuando muchos otros huyeron. Testigo de la resurrección, fue la primera persona en encontrar la tumba vacía y en ver a Jesús resucitado, recibiendo el encargo de avisar a los demás apóstoles. Por esta razón, la tradición cristiana también la llama apóstol de los apóstoles. Así es, hermanos, hermanas, pues esta santa, Santa María Magdalena, también es digno de imitar su vida, porque muchos la dejaron a Jesús en su crucifixión, en su pasión. Sin embargo, ella no perdió las esperanzas, no perdió la fe y estuvo hasta el final, hasta que resucitó, ella estaba, ¿no? Ciertamente en la Santa Escritura, en los pasajes bíblicos, dice que, pues, ¿no? Dios, Señor Jesús, expulsó los 7 demonios y llegó a ser santa ella, ¿no? Y también, pues, a nosotros nos enseña que tenemos que ser perseverantes en oración y no dejar, pues, ¿no?, al Señor, la palabra de Dios. Cuando hay dificultades, ¿no?, tenemos que estar siempre, ¿no?, siguiendo a Dios en todo momento, hasta el fin de nuestros días.
0: Primeramente, padre médico, párroco de nuestra parroquia San Pedro Apóstol, a nuestro vicario y también padre primo, y a todos los hermanos de los grupos parroquiales. En Ayata, Juegaguna Panaguna, Wacharizunches, Napayukunuchista, Lipin Parroquia en Chikunama, Parroquia San Salvador, Chimantagashan, Parroquia San Pedro Apóstol de Pisaj, Santa María Magdalena de Taray, San Juan Bautista de Coya, Santiago Apóstol de la May y también la decanatura María Auxiliadora, decanatura de Quebrada Honda, porque siempre trabajamos unidos en muchas actividades. 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
1: 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Pues se va a llevar a cabo en la parroquia San Juan Bautista de Coya, una joya, hermanos, hermanas. Desde ya quedan invitados, pues, ¿no? Vamos a la escuela de catequesis con este documento de la Aparecida, pues ya no esperan los sacerdotes como antes esperaban en la Escuela de Catequesis San Jerónimo. Más bien, pues ahora este equipo de la Escuela de Catequesis salen de decanatura en decanatura a dar esta Escuela de Catequesis. Así que, hermanos, hermanas de la decanatura de Calca, aprovechemos este fin de semana. Tenemos Escuela de Catequesis en la parroquia San Juan Bautista de Coya. Ahí pues se van a encontrar Padre Bernardino y todo su equipo dando, pues no, enseñándonos el, no, cómo para seguir trabajando en la viña del Señor a los catequistas. No solamente a los catequistas, también todos quedan invitados quienes puedan participar.
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1: año de las asambleas sinodales parroquiales e institucionales, así se llama el lema de este año en nuestro arquidiócesis Cusco. Por eso pues estamos viendo de parroquia en parroquia está saliendo el Monseñor y su equipo de asambleas sinodales, ¿no? Y ciertamente pues esta semana que viene nos toca a nuestra parroquia de Calca, no a Decanatura, sino a nuestra parroquia de Calca, porque en la Decanatura ya han hecho la visita a la parroquia de Coya, La May, a Quebrada Honda, y pues esta vez toca a nuestra parroquia de Calca. No, como sabemos, este año pues se llama Año de las Asambleas Sinodales Parroquiales e Institucionales. ¿Para qué? Para caminar juntos en una parroquia, con un solo pensamiento, con un solo, pues, ¿no? 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Cheika, pues, participación ya, liapalian, ¿no? Grupo cuna, cachan, siriki dentro de la parroquia. Existimos, ¿no? Nosotros también asistiremos, hermano, pues, ¿no? Como sabemos, toca a nuestra parroquia, ¿no? Porque vivimos aquí en Calca, nosotros también pertenecemos a la parroquia. Así es, hermanos, hermanas, también, pues, hoy día, como el anterior domingo nos ha visitado el catequista de Acha Alta, nuestro hermano Paulino ha hecho llegar la invitación. Hoy día se lleva en Chaipa encuentro espiritual. También, pues, ¿no? Esta invitación les alcanza. El padre Primo va a estar subiendo allá al encuentro a celebrar la Santa Misa. Pues habrá confesiones, habrá procesión del Santísimo. También en esta Santa Misa se va a llevar a cabo los sacramentos del bautismo. Qué importante, hermanos, hermanas, catequistas, ¿no? Enviarles saludos, ¿no? Desde aquí, desde este programa de Radio La Soberana. Cuán importante es trabajo de ustedes, catequistas. Seguramente ustedes han preparado, han dado charla para que se lleve a cabo los sacramentos del bautismo en esta Santa Misa, en este encuentro espiritual. Hoy día se va a llevar a cabo bautizos. Qué importante ya saludar desde aquí a los bautizandos, a los niños, a los papás, a los padrinos que trabajan, pues, ¿no?, sirviendo. La palabra de Dios dice, hay que vivir para servir unos a otros. Entonces es hacer el servicio al prójimo, también pues apadrinar a sus hijos. Entonces, hermanos, hermanas, hoy día vayamos, ¿no?, llevando la Santa Escritura, pues, ¿no?, los que saben tocar, llevando pues sus instrumentos musicales, porque en el Salmo dice que a Dios hay que alabar con todo, tocando, ¿no?, moviendo nuestras manos, nuestros pies, cantando. Y hoy día pues se va a llevar a cabo este encuentro espiritual, donde van a alabar a Dios, y también pues van a abrir la Santa Escritura, pues, ¿no? Igual va a haber la Santa Misa, la Santa Eucaristía.
0: Parroquia Santiago Apóstol de La Maines, Japipisa, Paricoran, Pampacancha, Huarque, Anchepe, Encuentro Espiritual, Chemanta, Palimpungo, Conan, Maipingan, Janenguichicha, Escomponche, Augusto Quillapi, Cachanrique, Chumpi, Chumpi, Chemantarit, Esquirimonga, Encuentro Espiritual, Parroquia San Pedro, Santiago Apóstol de La May. Awan Copilpinto, 13 de septiembre, la Taipi, Cangariquecha, encuentro, Chaja con Amanda Pachi, Mencariquechaiguich, Chaja, primeramente, Chompit Sakaison, 9 de agosto, ¿no? Es con Ponche de agosto, Quillapi, Chaja, Wajigona Panaguna, William Escaña, Mencarescaña, Canquiches, Chaja, Cae con Amponche, 27, Chay Ponche Vipas, Parroquian San Pedro Apóstol de Carl, Canestama, Chiacamuiches, Arikainunche programa Sabatina Nasape, Willyarikun Kunyarik, Chaku Erikam Rangichakunaga, Yapa Ishalekun, Jay Willyakuita, Wahigona Panaguna. China Gartina Pachukaiman, Chairun, Wahigona Panaguna, Chaganukaiguan, Katu Pakunanskamania, Tinku Kunanskamania, quienes trabajaron para el día de hoy en la gerencia general, doctor Sarapio Surco Ramírez y familia, en la dirección conducción, vuestro humilde servidor, hermano Robert, Chayga Nojabanga, Tupacunanchikamani, hermano Alfmila.
1: Muchas gracias por la sintonía, hermanos. Sigan en sintonía de la Radio La Soberana. A las 6:30 se transmitirá la Santa Misa desde nuestro Templo Mayor San Pedro Apóstol de Calca. Y también, pues, hoy día domingo hay programas muy importantes. Sigan en la sintonía de la radio.

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1: A levantarse, 6 de la mañana. Y 14.
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Queridos hermanos, nos ponemos en presencia de Dios para ofrecer y recibir la bendición de esta Santa Misa. En el nombre del Padre, y del Hijo, y del Espíritu Santo. Amén. El Señor esté con ustedes. Nos unimos, hermanos, a estas intenciones. Misa en honor y devoción a la Santísima Cruz, dulce pan de azúcar. Ofrece el Señor Evani, Gavidia, Yáñez y familia. Misa de salud y por su pronta recuperación de nuestra hermana Lourdes Montiagudo. Esta intención ofrece su familia. Misa en honor y devoción a la Virgen Asunta, Señor de Coyoriti, San Francisco de Asís, Señor de Torrechayo, Señor de Huanca. Misa de salud para la familia Tarifa. Ofrece la familia Figueroa Tarifa. Por estas benditas almas, Omercindo Figueroa, Silvia Quispe, Anita Tarifa, Lorenzo Modrovejo, Julián Tapara, Benito Anco, Alberto Tarifa, Pilar Pau Carmontes, y por su eterno descanso de estas benditas almas, ofrecen su familia. Benditas almas Marco Alejandro Morales Vigo, Julia Barriga Salas, Bonifacia Salas, Graciela Navarrete Salas. Esta intención ofrece la familia Morales Delgado. Bendita alma Ana Guamán Gutiérrez, recordando el día de su onomástico. Hermógenes Anjo Quillo, Paulina Guamán Gutiérrez. Esta intención ofrece a sus hijos, su nuera y nietos. Bendita alma Edgar Santiago Paz Oblitas. Esta intención ofrece su familia. Señor, ten piedad. Cristo, ten piedad. Señor, ten piedad. Dale, Señor, el descanso eterno. Brille para ellos la luz perpetua. Que descansen en paz. Que descansen en paz. Humildes hermanos, reconozcamos nuestros pecados. Juntos rezamos el acto penitencial. Porque no hemos comprendido tu palabra.

0: porque no hemos apetecido el pan que tú nos das. Cristo, ten piedad.
1: Cristo, ten piedad.
0: ¿Por qué pretendemos unirnos a ti sin entrar en comunión con los demás?

Oremos, oh Dios, protector de los que en ti esperan, y sin él que nada es fuerte ni santo, multiplica sobre nosotros tu misericordia, para que instruidos y guiados por ti, de tal modo nos sirvamos de los bienes pasajeros, que podamos adherirnos ya a los eternos. Por Jesucristo nuestro Señor. Amén. Tomamos asiento con atención, escuchemos las lecturas.

la lectura, escucharemos cómo el joven rey Salomón, en lugar de pedir riquezas o poder, pide a Dios un corazón sabio y dócil para discernir el bien y gobernar con justicia. Su petición agrada al Señor, quien le concede la verdadera sabiduría. Escuchemos con atención la lectura.

Del primer libro de los reyes. En aquellos días, el Señor se apareció en sueños a Salomón y le dijo, pídeme lo que quieras. Respondió Salomón, Señor, Dios mío, tú has hecho que tu siervo suceda a David, mi padre, en el trono, aunque yo soy un muchacho y no sé desenvolverme. Tu siervo se encuentra en medio de tu pueblo, un pueblo inmenso, incontable, innumerable. Da a tu siervo un corazón dócil para gobernar a tu pueblo, para discernir el bien del mal. Pues, ¿quién sería capaz de gobernar a este pueblo tan numeroso? Al Señor le agradó que Salomón no hubiera pedido aquello. Y Dios le dijo, por haber pedido esto y no haber pedido para ti vida larga ni riquezas, ni la vida de tus enemigos, sino que pediste discernimiento para escuchar y gobernar, te concederé lo que me has pedido. Te doy un corazón sabio e inteligente, como no lo había habido antes, ni lo habrá después de ti. Palabra de Dios.

0: tu siervo. Cuando me alcance tu compasión, viviré, y mis delicias serán tu voluntad. ¡Cuánto amo tu voluntad, Señor! Yo amo tus mandatos más que el oro purísimo. Por eso aprecio tus decretos y detesto el camino de la mentira. ¡Cuánto amo tu voluntad, Señor! Tus preceptos son admirables, por eso los guarda mi alma. La explicación de tus palabras ilumina, da inteligencia a los ignorantes. ¡Cuánto amo tu voluntad, Señor!
1: San Pablo nos recuerda que Dios nunca abandona a quienes lo aman. Él guía nuestra vida conforme a su plan de amor y nos llama a parecernos cada día más a Cristo. Escuchemos con fe y esperanza la lectura.
2: De la carta del apóstol San Pablo a los romanos. Hermanos, ya sabemos que todo contribuye para el bien de los que aman a Dios, a los que ha llamado conforme a su designio. A los que había escogido, Dios los predestinó a ser imagen de su Hijo, para que Él fuera el primogénito de muchos hermanos. A los que predestinó los llamó, a los que llamó los justificó, a los que los justificó los glorificó. Palabra de Dios.
1: Jesús compara el reino de los cielos con un tesoro escondido y una perla de gran valor. Estas parábolas nos invitan a reconocer que el encuentro con Dios es el bien más grande que podemos alcanzar y que vale la pena entregar todo para seguir. Nos ponemos de pie para la proclamación del Santo Evangelio y acompañamos cantando.
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Señor esté con ustedes. Lectura del Santo Evangelio según San Mateo. Padre Santo, purifica mi corazón y mis labios para que anuncie dignamente. En aquel tiempo dijo Jesús a la gente: el reino de los cielos se parece a un tesoro escondido en el campo. El que lo encuentra lo vuelve a esconder, y lleno de alegría va a vender todo lo que tiene y compra el campo. El reino de los cielos se parece también a un comerciante de perlas finas, que al encontrar una de gran valor, se va a vender todo lo que tiene y la compra. El reino de los cielos se parece también a la red que echan en el mar y recoge toda clase de peces. Cuando está llena, la arrastran a la orilla. Se sientan y reúnen los buenos en cestos y los malos.

0: los tiran. Lo mismo sucederá al final de los tiempos. Saldrán los ángeles, separarán a los malos de los buenos y los echarán al horno de fuego. Allí será el llanto y el rechinar de dientes. ¿Han entendido todo esto? Ellos le respondieron, sí. Él les dijo, pues bien, un escriba que se ha hecho discípulo del reino de los cielos es como un padre de familia que va sacando de su tesoro lo nuevo y lo antiguo. Palabra del Señor. Gloria a ti, Señor Jesús. Tomamos asiento, hermanos, un momentito. Siéntense, si hay agüita mejor. Los padres de la iglesia, como sabemos, son los primeros escritores teólogos del siglo I hasta el siglo VIII. Por ejemplo, San Agustín, San Ambrosio. Todos estos santos padres, siempre las parábolas lo relacionaban a Jesucristo mismo, a Cristo mismo. Tres parábolas tan hermosas, queridos hermanos, que Dios hoy pone en nuestra reflexión. Primero, que todo lo que sabemos todos, ¿no? ¿Qué cosa es lo que nosotros valoramos? Digamos, mi celular, mi carro, mi carrera, mi negocio, mis modas, etc. Nos habla de un tesoro. Un tesoro de mucho valor, de gran valor. No es un aficionado que está buscando, hermanos, es una persona que sabe de negocios y sabe de calidades. Y dice, cuando encuentra el mejor tesoro, el tesoro más valioso, ese hombre que es de negocios, esconde, va, hace préstamos, vende todo, todo lo que tiene, todo lo bueno que tenía para comprar aquel tesoro que él ha encontrado. Como diciendo hoy, aquí vale la pena, por esto me la juego todo, no hay otra cosa. Como decía San Pablo, en otros términos, ¿qué decía San Pablo? Cuando yo conocí a Cristo, dice, todo lo considero así, dice. Todo lo considero basura. En comparación, conocer a Cristo, conocer al Hijo de Dios, todo lo que tenía. Él ha sido educado por rabinos. Él tenía hasta, digamos, una preparación de un militar, pero de esos buenos militares. Tenía un carácter fuerte, él no tenía miedo de ir a cualquier sitio. Como decimos, donde las papas queman, ahí estaba Pablo. En una ocasión, San Pablo fue a un lugar en Roma donde estaban los mejores poetas, filósofos, dice, no, digamos, compartían sus filosofías, sus políticas, etc. Se hacían, ¿no? Como quien dice, no, es el lugar para hacerse famosos. Digamos, es como ahora, no ponte en el internet o no sé, ahí te vas a hacer famoso. San Pablo va, hermanos, donde decía, como un amboncito, aquí se habla del Dios desconocido. Nadie había subido ahí. Él se atrevió y habló de Jesucristo. La gente empezó a reírse y le dijo, sal, sal, mejor, estás hablando cosas que no tienen sentido de Cristo, etc. Sal, pero miren cómo era de atrevido San Pablo, hermanos. Nada de esos falsos respetos humanos. Por eso él dice, yo lo considero todo basura cuando yo conocí a Jesucristo. Por eso, hermanos, les digo, los santos padres antiguos de la iglesia, en la parábola, nos está diciendo, es Cristo, ese comerciante, es Cristo, está buscando. Y cuando encuentra, ¿a quién encuentra los padres? Dicen, a ti y a mí, a nosotros. Para Dios, nosotros, tú y yo, somos el mejor tesoro y Él es capaz de dar todo por nosotros. San Pablo dice, hermanitos, Jesucristo, sin dejar su condición divina, se rebajó hasta el extremo, hasta una muerte, como cualquier mortal, fue arrojado al fondo de la tierra, dejándolo todo. El Hijo de Dios, como ese buen comerciante, voy a vender mi casa, mi carro y todo, me compro ese tesoro. Eso hizo Jesucristo, el Hijo de Dios, por nosotros. Qué importante, hermanos, en esos primeros siglos, ya no los santos padres, cómo entendían esta parábola, este ejemplo que nos está poniendo. Y la otra parábola, hermanos, tan hermosa, de perlas finas, lo máximo. Para eso hay que tener arte, para eso hay que tener gracia. La madre Teresa decía a sus novicias, tú si echas perlas finas en un puchero, los chanchitos ni lo van a comer, lo van a ensuciar con su boquita, porque ellos no comen perlas finas, van a buscar cualquier otro desecho. Una papita podrida, comida, pues sí se lo va a comer rico. Pero las perlas finas no le interesa, no conoce, eso no comen, mejor lo han ensuciado. Digamos, hasta los chanchitos se pueden molestar. ¿Qué me estás dando? ¿Ven? Hermanitos, el santo curita de Ars comentaba, así es cuando escuchamos, no, yo no creo en Dios, yo no tengo fe, así estoy bien, punto, a nadie le molesto, mi vida a nadie le molesta, yo tranquilo, bien, estoy satisfecho con lo que estoy haciendo, con lo que soy, con la visión que tengo del mundo, tranquilo, no pasa nada, no estoy bien, gracias, mejor por lo que me aconsejas, padrecito, o amigo, gracias, me invitas a la oración, la misa dominical, gracias, muchas gracias, pero como diciendo, no, olvídate, pues, no tiene nada que ver. Hermanos, las perlas finas, tu oración de cada día. Cuidar, alimentar el don de la fe. Nuestra Eucaristía, misa dominical. La Iglesia ha hecho un aporte muy grande en toda la historia de la humanidad. ¿Por qué estamos en el 2026? ¿Qué ha sucedido? ¿Quién ha dado ese inicio? ¿Quién ha hecho ese aporte? Es Dios mismo, la Iglesia Católica. En el mundo nunca había sucedido, hermanos, una nueva era, la nueva era cristiana que Cristo ha dejado, nos ha dejado a ti y a mí. Hermanitos, los santos padres cuando meditaban a la tercera parábola se asustaban. Decía, pero miren ahora las redes. Echad las redes. Ellos decían, Dios echa las manos, su misericordia, su amor. Vengan, en el templo estamos todos. Bienvenidos todos, vamos, yo los amo, yo los quiero. Vengan, echad las redes, todos. Todos somos católicos, todos creemos en Dios, todos tenemos fe, vengan todos. Pero los padres decían al final, oye, y mira al finalcito, ¿qué va a pasar? Van a juntar a todos los peces. Este pez es bueno, este pez, digamos, no ha correspondido. Entonces, separará a los peces buenos para los cestos y los peces malos al horno encendido, donde sí habrá, miren, el rechinar de dientes, el eterno sufrimiento y el rechinar de dientes, maldiciendo, renegando, desesperándonos. Oye, ¿qué he hecho con mi vida? ¿Por qué he actuado así? Etcétera, etcétera. Hermanos, una enseñanza muy linda, grande, fuerte, muy clara para todos nosotros. Las redes, echar las redes. ¿No? La Iglesia Católica tiene que abrir sus puertas a todos, hermanos. Cuando yo escucho, esos católicos, ¿no? Dejan entrar a todos, hasta brujos, hasta alcohólicos, todos entran. Hermanos, para empezar, tú y yo no somos quienes para juzgarnos, ¿no? Dios en esta parábola nos está diciendo, nos está enseñando. Hermanos, en todo caso, aprovechemos. Digamos, ahorita hay un hermanito que está aquí en el templo, que digamos, tiene esas intenciones, esa confianza en las brujerías, si va a seguir en esta situación, ¿qué diría? ¿Qué le está diciendo la parábola? Pues no seas insensato, pues. Cambia. Dios te está dando a ti y a mí, ya sea un brujito, un alcohólico, a uno medio ateo, a uno que se cierre en sus principios, a todos, a ti, a mí, y a ti, a todos. No está diciendo que bienvenidos todos, bienvenidos todos, la palabra sí, bienvenidos todos, y aplausos, qué felicidad, hermanos, Dios es tan bonito, con todos está bien. Eso no está diciendo la parábola. Queridos hermanos, tú y yo creo que tenemos que sacar conclusiones de estas parábolas tan lindas. Y algo muy bonito lo que dice aquí, hermanos, al acabar. Miren, ¿entienden esto? Les pregunta Jesús. Y ellos dicen, sí. Jesús, hermanos, dice, un piropo lindo. Así es, ve el buen discípulo. Así es. Es como un padre de familia. En la Biblia, padre de familia quiere decir el viejito, el ancianito, que conoce lo bueno de lo antiguo, como es viejito, y lo bueno de lo nuevo. O sea, es un viejito que tiene sentido común. Él comparte, saca de lo mejor que sabe. Yo a veces escuchaba, padre, había una señora tan linda, no te imaginas cómo hacía una chicha tan agradable. Pero se ha muerto y su secreto profesional no lo saben ni sus hijos, no le han dejado ni a sus hijos. Mira lo que se ha perdido. En Dios no es así, hermanitos. Dios saca lo mejor. No hay secreto profesional. Como un padre de familia. Hermanitos, ojalá esto no pase con nosotros. Tú tienes un don, no sé, de tantas cosas. ¿Por qué vas a esconder? ¿No sabes que todo lo que tú tienes es, te lo ha dado Dios y para el servicio de los demás? Por eso es lindo, hermanos, en mi pastoral, cuando les escucho a los niños, aunque, perdón, digan absurdeces o hasta burradas, es lindo, ellos están hablando lo que saben. Qué lindo, si un niño supiera más cosas, ¿cómo no lo pregonaría, no avisaría? Mira, como un buen padre de familia, que va sacando de su tesoro, de su experiencia, de su conocimiento. Él ya ha sufrido, él ya ha disfrutado, él ha visto, mira, saca y comparte. Avisa. Acá somos más de 100 católicos. Compartan, hermanos, ese tesoro de la fe, de la misa dominical. Se acerca la fiestita de nuestra mamita. Comparte. Haz, ahora me toca, no 4 días, no 1 semana, no 20 personas, no 100 personas. El pueblo entero, nuestros peregrinos, las visitas a nuestras comunidades. ¿Cómo no vamos a compartir, hermanitos? Anoche estuve en la comunidad de Safilio. Me gusta la preocupación de ellos. Padre, ¿qué más tenemos que hacer? Nuestra carretera. Esto. Primera vez que la Virgencita nos va a visitar y nos van a visitar nuestros hermanos. Todos en preocupación. Nuestra fe, hermanos, tiene que ser eso. ¿Cómo va a ser tu fe? No, yo ya recibí mis sacramentos. y ya, ya sé que tal día va a ser la procesión, va a durar 4 días, después de ver esto, y después, chao. No, hermanito, perdónenme, no he recibido yo esos ejemplos de, no sé, de los anteriores padrecitos, de católicos. ¡Qué hermanos! Padres, mira, sean como esos padres. A propósito, hermanitos, nuestra mamita, la Virgen Asunta, el día 14, va a bajar por toda esa calle Lajo y Avero, visitando ahí a todos los vecinos. Ahí tenemos instituciones, tenemos el mercado. Gracias, hermanos, al mercado, yo los conozco a ustedes, el mercado. Modelo de Calca, todas las señoras que trabajan desde Pisa, cuando era párroco de Pisa. Yo alojaba a las ancianitas, no va a decir a toda mi gente, ¿de dónde venían cargaditas con todo? Del mercado de Calca, Dios mío, yo, qué lindo, sin conocer, ni pensaba venir a Calca. Nuestra mamita este año va a pasar, hermanos, por ahí. ¿Cómo no nos vamos a acercar? Yo estoy seguro que, ¿cómo nos vamos a acercar, hermanos? Comparte. Quiero quedar con esto. Como el buen padre de familia. Digamos, hoy Américo, tú estás ya casi, no creo que llegue a los 20 años en Calca. Hoy, ¿qué has hecho 20 años? No es para que digas, estuve 20 años. Bodas de plata, bodas de oro. Hoy, ¿qué más has hecho? ¿Qué has hecho? ¿Te has acercado a los niños, a los enfermitos, a las comunidades? ¿Has estado cerrado en tu sacristía, en tu templo, en tus recorridos de siempre? ¿Tus amigos son los mismos de siempre? ¿No tienes otros? Esto es, hermano, grande, algo fuerte. Rompan esquemas, rompamos fronteras, hermanos. Perdón que diga de esta manera, pero acá lo está diciendo el Señor, y eso me lo estoy diciendo a mí, hermanitos. Misión, misión, misión. Esos días, hermanos, hasta vienen nuestros hermanos de otras iglesias, vamos a decir, no, hasta con cierto atrevimiento, y yo la verdad escucho en buena hora. Vienen hermanitos, hacen sus alabanzas. Bueno, ya está mal cuando van y critican, ya bueno, igual pasamos nosotros. Ofrecemos a Dios, ¿quiénes somos nosotros? ¿No? ¿Tendrán su metodología? ¿Tendrán su compromiso? Bueno, ojalá que en algún momento Dios, ¿no? Como decían los papas, nuestros hermanos esperados, esos encuentros ecuménicos. Hay que hablar, hermanos, por lo que más nos une, que no por lo que nos divide. Ahí entra el maligno, entra el demonio. Bien, hermanos, una vez más, pues, hoy, Diosito, en la primera lectura, como hemos escuchado así resumiendo, Salomón ha pedido sabiduría. ¿Saben qué dirían los padres de la patria? Escuchemos por lo menos el eco del don de la sabiduría para ser padres. Que sacan lo bueno, lo mejorcito de su conocimiento, de su experiencia, para sus hijos. En la segunda lectura de San Pablo dice, tan lindo, todo es para bien. Estos días nos está acompañando nuestros seminaristas, y bueno, ellos son muy francos cuando comentan que hay dificultades. Yo les digo, oye, hijitos, aprovecho para decirles, dificultades los van a tener, pero si lo vas a ver en plan humano, dirás, no, mejor me voy. El padre es muy recto, etcétera, etcétera. Mejor me voy a mi casa. Oye, no seas así. Aunque sea acepta que Dios está permitiendo esas dificultades para que tú seas fuerte, para que tú sepas perder, para que nunca te quedes con tus criterios. Hermanos, hasta en el deporte, tú cometes una infracción, el árbitro te saca tarjeta roja. Oye, no hagas tanto berrinche. Te has sacado tarjeta roja, ¿sabes qué? Si no sales tú, te van a sacar a patadas, vas a quedar mal, sal rápido, punto. Aprende, a la próxima no hagas eso, pues, punto. Qué importantes, hermanos, aprovecho vuestras oraciones también por nuestros seminaristas. que la Virgencita, hermanos, mamá Chasunta, nos acompaña de modo especial estos días. Atención a nuestros niños, a nuestros enfermitos. Monseñor Richard nos va a visitar el día 15. Va a dar una bendición especial a todos nuestros enfermitos, a todos nuestros ancianitos. Entonces, hermanos, los invito a todos. En casa tenemos a alguien, hermanos mayores en la fe, enfermitos, ese día en la Santa Misa va a dar una bendición especial a nuestro arzobispo. Entonces, hermanos, tenemos un encuentro bonito ese día también en la fiesta de nuestra Virgencita. Que así sea, hermanos, nos ponemos de pie en el nombre del Padre, del Hijo, del Espíritu Santo. Amén. Recemos juntos el signo de nuestra fe. Creo en Dios Padre Todopoderoso, Creador del cielo y de la tierra. Creo en Jesucristo, su único Hijo nuestro Señor, que fue concebido por la gracia del Espíritu Santo, nació de Santa María Virgen, padeció bajo el poder de Poncio Pilato, fue crucificado, muerto y sepultado, descendió a los infiernos, al tercer día resucitó de entre los muertos, subió a los cielos y está sentado a la derecha de Dios Padre Todopoderoso. Desde allí ha de venir a juzgar a vivos y muertos. Creo en el Espíritu Santo, la Santa Iglesia Católica, la comunión de los santos, el perdón de los pecados, la resurrección de la carne y la vida eterna. Amén. Participemos, queridos hermanos, de la oración universal. El Señor abre su manto, abre su mano y nos sacia de sus bienes. Por eso confiados lo invocamos. En ti, Señor, ponemos nuestra esperanza.
1: En ti, Señor, ponemos nuestra esperanza.
0: En ti, Señor, ponemos nuestra esperanza.

En ti, Señor, ponemos nuestra esperanza. En ti, Señor, ponemos nuestra esperanza. En ti, Señor, ponemos nuestra esperanza. Podemos participar con nuestras peticiones.

0: En ti, Señor, ponemos nuestra esperanza. En ti, Señor, ponemos nuestra esperanza. En ti, Señor, ponemos nuestra esperanza. Padre de ternura, recibe las súplicas de tu pueblo, que con toda creación te da gracias. Por Jesucristo nuestro Señor. Amén. Tomen asiento, hermanos. Presentamos nuestras ofrendas y el canto del ofertorio.
1: Padre Primo está confesando en la parte posterior, pero los que desean aún pueden acercarse.

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0: Oremos, hermanos, para que este sacrificio mío y de ustedes sea agradable a Dios Padre Todopoderoso.
1: El Señor reciba de tus manos
0: este sacrificio,
1: alabanza y gloria de su nombre, a nuestro bien y el de toda su sangre.
0: Recibe, Señor, las ofrendas que te presentamos gracias a tu generosidad, para que estos santos misterios donde tu poder actúa eficazmente santifiquen los días de nuestra vida y nos conduzcan a las alegrías eternas. Por Jesucristo nuestro Señor. Amén. El Señor esté con ustedes.
1: Con tu espíritu.
0: Levantemos el corazón. Demos gracias al Señor nuestro Dios.
1: Es justo y necesario.
0: En verdad es justo y necesario. Es nuestro deber y salvación darte gracias, Padre Santo, por el que es tu Verbo hiciste todas las cosas. Tú nos lo enviaste para que hecho hombre, por obra del Espíritu Santo y nacido de María la Virgen, fuera nuestro Salvador y Redentor. Él, en cumplimiento de tu voluntad, para destruir la muerte y manifestar la resurrección, extendió sus brazos en la cruz, y así adquirió para ti un pueblo santo. Por eso, con los ángeles y con todos los santos, proclamamos tu gloria, diciendo a una sola voz:

0: Santo eres en verdad, Señor, fuente de toda santidad. Por eso te pedimos que santifiques estos dones con la efusión de tu Espíritu, de manera que se conviertan para nosotros en el cuerpo y la sangre de Jesucristo nuestro Señor, el cual, cuando iba a ser entregado a su pasión, voluntariamente aceptada, tomó pan, dándote gracias, lo partió y lo dio a sus discípulos, diciendo: tomen y coman todos de él, porque esto es mi cuerpo, que será entregado por ustedes.
1: Señor mío y Dios mío, aumenta nuestra fe.
0: Del mismo modo, acabada la cena, tomó el cáliz y, dándote gracias de nuevo, lo pasó a sus discípulos, diciendo: tomen y beban todos de él, porque este es el cáliz de mi sangre, sangre de la alianza nueva y eterna, que será derramada por ustedes y por muchos para el perdón de los pecados. Hagan esto en conmemoración mía.
1: Señor mío y Dios mío,

0: Este es el sacramento de nuestra fe.
1: Anunciamos tu muerte, proclamamos tu resurrección. Ven, Señor Jesús.
0: Nos ponemos de pie. Así pues, Padre, al celebrar ahora el memorial de la muerte y resurrección de tu Hijo, te ofrecemos el pan de vida y el cáliz de salvación. Y te damos gracias porque nos haces dignos de servirte en tu presencia. Te pedimos humildemente que el Espíritu Santo congregue en la unidad a cuantos participamos del cuerpo y la sangre de Cristo. Acuérdate, Señor, de tu Iglesia extendida por toda la tierra y con el Papa León, nuestro arzobispo Richard Daniel, Monseñor Lizardo y todos los pastores que cuidan de tu pueblo, llévala a su perfección por la caridad. Acuérdate también de nuestras benditas almas. Gumercindo, Silvia, Anita, Lorenzo, Julián, Benito, Alberto, Pilar, Marco Alejandro, Julia, Bonifacia, Graciela, Ana, Hermógenes, Paulina, Edgar Santiago, benditas almas a quienes llamaste de este mundo a tu presencia. Ten misericordia de todos nosotros, y así con María la Virgen, Madre de Dios, su esposo San José, los apóstoles y cuantos vivieron en tu amistad a través de los tiempos, merezcamos por tu Hijo Jesucristo compartir la vida eterna y cantar tus alabanzas. Por Cristo, con Él y en Él, a ti Dios Padre omnipotente, en la unidad del Espíritu Santo, todo honor y toda gloria, por los siglos de los siglos. Amén. Como hijos de Dios, recemos la oración que Cristo nos enseñó. Padre nuestro que estás en el cielo, santificado sea tu nombre. Venga a nosotros tu reino. Hágase tu voluntad en la tierra como en el cielo. Danos hoy nuestro pan de cada día. Perdona nuestras ofensas, como también nosotros perdonamos a los que nos ofenden. No nos dejes caer en la tentación, y líbranos del mal. Amén. Líbranos de todos los males, Señor, y concédenos la paz en nuestros días, para que, ayudados por tu misericordia, vivamos siempre libres de pecado y protegidos de toda perturbación, mientras esperamos la gloriosa venida de nuestro Salvador Jesucristo.
1: Tuyo es el reino, tuyo el poder y la gloria por siempre.
0: Señor Jesucristo, que dijiste a tus apóstoles: la paz les dejo, mi paz les doy. No tengas en cuenta nuestros pecados, sino la fe de tu Iglesia. Y conforme a tu palabra, concede la paz y la unidad. Tú que vives y reinas por los siglos de los siglos, la paz del Señor esté siempre con ustedes.
1: Con tu espíritu.
0: Démonos el abrazo de paz como hijos de Dios.

0: Este es Jesús, el Cordero de Dios, que quita el pecado del mundo. Dichosos los invitados a la cena del Señor. Señor, no soy digno de que entres en mi casa, pero una palabra tuya bastará para sanar.
1: Cristo se hace presente en la Eucaristía para fortalecernos y enseñarnos a vivir según su voluntad. Acerquémonos a recibirlo con fe, conscientes de que Él es el verdadero tesoro que llena nuestro corazón y da sentido a nuestra vida, formando dos columnas y los demás podemos acompañar cantando.

0: Oración a Jesús Eucaristía. Alma de Cristo,
1: santifícame.
0: Cuerpo de Cristo,
1: sálvame.
0: Sangre de Cristo,
1: embriágame.
0: Agua del costado de Cristo,
1: lávame.
0: Pasión de Cristo,
1: confórtame.
0: Oh buen Jesús,
1: óyeme.
0: Dentro de tus llagas,
1: escóndeme.
0: No permitas
1: que me aparte de ti,
0: del maligno enemigo.
1: Defiéndeme
0: en la hora de mi muerte.
1: Llámame
0: y mándame ir a ti.
1: Para que tus santos te alaben por los siglos de los siglos. Amén. Queridos hermanos, quiero aprovechar este momentito para invitarlos a nuestros hermanos que están en este encuentro espiritual en Acción Baja. Por favor, hermanitos, si me están escuchando, hoy se nos ha cruzado algunas actividades. Nuestra Santa Misa del encuentro espiritual va a ser a las 12 o hasta 12 y media. Por favor, hermanos, entiéndanos. Tenemos también la misa de renovación patronal en la comunidad de Sarrio. Bien, también, queridos hermanos, no está de más informarles, sobre todo para dar gracias por las bodas de plata episcopales de nuestro arzobispo, Monseñor Richard Daniel. Ojalá que me diera nuestro arzobispo, no asistí yo porque estaba acompañando un poco el velorio, el sepelio de mi cuñada. Pero agradezco, hermanos, a los que han estado presentes. A esos jovencitos, jóvenes, niños de la danza parroquial San Francisco de Asís de Calca, la verdad, todo mi agradecimiento. No pensé que nos iban a sorprender, pues ese detalle tan lindo que han tenido ustedes, aunque sea pocos minutitos, han ido a saludar a nuestro jefe, a nuestra cabeza, en el sentido, ¿no?, espiritual. Gracias, queridos hermanos, esa danza parroquial San Francisco de Asís. También, hermanitos, pues va a venir un padre de Lima, el padre Pablo, es un sacerdote que habla en muchos canales de televisión y radio en Lima. Justamente él esta noche, a partir de las 7 de la noche hasta las, me parece, hasta las 11, en esa emisora Ritmo Romántica. Yo más le había dicho, no, padre, por favor, mejor salude a los calqueños allá en Lima, ¿no? Pero él dijo, no, también los voy a saludar a ustedes. Hermanos, pues, Dios, yo veo en este caso la mano de la Virgen Asunta. Es increíble la mamacha Asunta. Nos pone medios que ni siquiera te imaginas. Nunca se puede hablar en un canal, en vez, él va a hablar. Pues, hermanos, eso que a veces decimos, hay que fomentar nuestra fe, el turismo, la cultura, es excelente. Yo estoy de acuerdo con todo eso. Pero, como se dice, hermanos, que nos cueste, ¿no? Las instituciones, como es la municipalidad, ya pues tendrá sus medios, tendrá sus proyectos, ¿no? Pero si, digamos, una institución pública no va a difundir nuestra fe, nuestras costumbres, nosotros nos vamos a quedar callados con las manos cruzadas. Ellos no más pueden hacer, estamos llamados todos. Eso es la iglesia, eso es nuestra iglesia. Eso se llama granito de arena. Y hermanos, también desde aquí aprovecho para invitarlos, el 6 de agosto tenemos la misa a las 6 de la tarde en la Catedral del Cusco para los residentes calqueños. Eso lo estamos ofreciendo, por supuesto, la parroquia, mayordomos, alferados, hermandad, devotos y todos. Allí, aunque sea 10 minutitos, conversaremos, les daremos gracias, porque nos visitan año a año. Hermanos, tenemos muchos espacios, muchos medios, como la Virgencita. 3 días corriendo a prisa se fue a servir a su prima Isabel. Hermanos, lo está diciendo a los calqueños, ya pues, muévanse. Vamos, como la Virgen, somos devotos de la Virgen, vamos a esos sitios, al servicio. Entonces, hermanos, ya les decía desde aquí, gracias, la mamacha Asunta ya empezó a trabajar con nosotros. Hermanitos de la zona de Piste, ya saben, nuestra madre, la imagen mayor, va a estar presente allí ustedes una noche en la escuelita de Piste. La peregrinita, Ñaupuscar Mamacha Asunta, va a estar en la comunidad de Sarrio. Y el próximo año van a recibir nuestros hermanos de Unoraki. Y les comenté, es muy lejos, padre, no se preocupe. Toda la noche vamos a bajar en procesión velando para estar acá 8 de la mañana.

0: atrévete, digo yo, en el sentido de que esto no se va a poder. Esto no se puede, porque no hay presupuesto. Esto es difícil, esto es imposible. Para Dios todo es posible. Eso creo que se vive aquí en Talca. Para Dios todo es posible. Entonces, hermanitos, por supuesto, no estoy hablando de cosas imposibles que no se pueden, no estoy hablando de eso. Cosas que están a nuestro alcance. Entonces, acá le damos gracias también a nuestro arzobispo. Yo como párroco, hermanos, he debido estar presente. No sirven mis justificaciones. Es verdad, mi cuñadita es la que me ha querido mucho, ha sido parte de mi vocación, sacaba tiempo para ir conmigo, los tiempitos libres que tenía. O sea, digo, es mucho para mí. Pero hermanos, creo que es más nuestro arzobispo. Yo voy a acercarme un momentito para pedir disculpas, y por supuesto el sabio nuestro arzobispo, que yo también lo quiero mucho, que estamos trabajando bien, estamos siguiendo sus sugerencias, tenemos ya varias áreas pastorales. En una de esas ocasiones los informaremos, ya nuestros jóvenes están trabajando duro, quizá de manera desapercibida. Entonces, hermanitos, pienso que es momento, es hora de empezar a caminar. Sinodalidad, caminar juntos, escucharnos todos, pero caminar juntos. Otros estarán de acuerdo, otros no, otros vendrán más despacio, otros irán más rápido, muy bien, pero caminar juntos. Mañana tenemos esa asamblea sinodal en nuestra parroquia de 4 de la tarde a 8 de la noche. Por favor, hermanos, los grupos parroquiales ya se han inscrito, entonces simplemente es confirmarnos. Mañana van a estar los padres sinodales, los que van a participar junto con nosotros. Bien, hermanos, cualquier otro aviso, gracias a todos los que están trabajando. Hermanos mayordomos, hermanos alferados, servidores de la liturgia, hermandades, devotos, las personas que cambian a nuestra mamita, todos, la verdad, muchísimas gracias. Creo que hemos ido aprendiendo en nuestros talleres cosas importantes. Hermanitos, hay que cuidar esa escultura. No, ya no es fácil acercarnos a la Virgencita, por más que la queramos, ya no, también podemos caer un poco de buena voluntad, pero a veces son caprichos. Mi mantito que yo donó a la Virgen, que eso tiene que estar tal día, todo eso, hermano, se está programando bonito a la Virgen. Ojalá sea en los días donde de repente, no es que la gente lo vea, el pueblo lo vea, no, que la Virgen se sienta bien. Ojalá, hermanos, tengamos también ese grupo cuadrilla de cargadores. Gracias, hermanitos, desde acá a los voluntarios. ¿Por qué no voy a decir esa academia Chomsky que se han presentado hasta en Semana Santa, hasta en la Virgen, cuadrilla de señoritas y jóvenes, corriendo? Y así los demás, y las demás instituciones igual. Agradezco a todos, hermanos. Esa es nuestra fe. ¿Por qué me voy a callar que algo lo hacen a voluntad y con fe? Cuando estamos pidiendo cargadores, ayuden esto, no hay. Ellos se presentan. Creo que es importante esos detalles. Nada, hermanos, pues en nombre también de esa academia, a todas las academias, a todos los colegios, instituciones educativas, instituciones públicas, hermanitos, yo acá no estoy haciendo propaganda para nada, para nadie. Solamente estoy diciendo, y quizá de repente estoy pasando por alto, ¿no? Muchos que colaboran, que ayudan. Discúlpenme, también para ustedes, hermanos, es para todos. Esta festividad nos tiene que hermanar, fraternidad. Es bueno cuando se ríe todo el pueblo, cuando se alegra todo el pueblo. Es lindo cuando llora todo el pueblo. Hay mucha fuerza. Ahí no es que una parte, sino todos. Entonces, hermanitos, pues discúlpenme que quizá no atrevo a decir esto, pero es siempre agradeciendo.
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Señoras y señores, tengan ustedes muy buenos días. Domingo 26 de julio del 2026. Bien, ya se nos va el año. Estamos en el mes de la patria, el mes de la independencia. Un saludo a todos nuestros oyentes. Un abrazo a los hermanos que nos escuchan, que domingo a domingo están pendientes de nuestro programa y esperan este programa. Un saludo a todos nuestros hermanos que están en el Perú, están en el extranjero, están donde nos escuchan. Les agradecemos el regalarnos vuestra audiencia. Asimismo, agradecemos a nuestros hermanos del Perú, ¿no? De nuestro Perú, a los que nos escuchan en diferentes departamentos, y también a los hermanos de la región, a nuestros hermanos de nuestra provincia, pues, de los distritos que tiene la provincia de Calca, especialmente a los hermanos del Valle del Ajo y Aveiro, en el distrito de Yanatile. Bien, un abrazo y muy agradecido, muy reconocidos por vuestra sintonía. Ya saben, estimados oyentes, cada domingo salimos por Radio La Soberana, en cadena con la Radio Illari de Yanatile. El objeto es llegar a más hermanos con nuestros mensajes que tienen que ser de utilidad para nuestra convivencia pacífica y nuestra convivencia humana entre los que ocupamos este espacio geográfico que se llama Calca, provincia, región y Perú. Un abrazo. 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Estimados oyentes, mes de julio, mes de la patria. Bueno, por lo menos eso nos han enseñado desde que estuvimos en la escuela, ¿no? ¿Y por qué mes de la patria? ¿Por qué mes de la independencia? Eso ya ustedes conocen y saben. Los textos de la historia del Perú que nos han enseñado hace tiempo, creo que ahora ya no enseñan lo que es historia del Perú, ya a nadie le importa, pero ahí va. Ustedes saben, en 1821, después de la batalla de Ayacucho, ¿no?, se sella la independencia, se firma el acta de Ayacucho entre las fuerzas españolas derrotadas durante la batalla y las fuerzas libertadoras encabezadas por Simón Bolívar y Antonio José de Sucre y los otros generales que estuvieron en la lucha. Ahora bien, ¿cuál es la particularidad de nuestro enfoque en cuanto a la independencia? Ustedes saben que en esta pugna de la lucha era votar, sacar a los españoles que eran los que dominaban y gobernaban y decidían lo que se iba a hacer en el Perú y cómo se iba a gobernar, cómo se iba a usar los recursos que tenía nuestro país o que tiene, qué iban a hacer los
hombres que vivían en este espacio geográfico. Servir al rey. Bueno, ya saben todo eso. Bueno, conocen también lo del levantamiento de Túpac Amaru, las causas que originaron ese levantamiento. Claro que hay múltiples enfoques para explicar ese levantamiento. Lo cierto es que era un levantamiento de los indios de origen noble, porque Túpac Amaru no era ningún indio cualquiera, era de ascendencia inca. O sea, era eso. Pero a la par también había indios que han estado en contra de la independencia. Es decir, no querían salir del dominio español. Eso era. Ahora bien, ¿por qué unos estaban en contra de la dominación española y otros a favor? Bueno, los que estaban en contra eran, pues, comerciantes, capitalistas, indios y mestizos, que llegaron a tener poder, pero que la dinastía borbónica española reorienta, pues, cuando toma el gobierno en España, ¿no?, con los borbones, y comienzan a decir, ¿de dónde sacamos plata? Necesitaban más plata, más dinero. Entonces la única salida era imponer contribuciones a los peruanos, o sea, a sus colonias. O sea, ¿de dónde iban a sacar la plata? De los indios. Así es que a los indios les ponen, ya saben, les ponen un montón de, esa vez le llamaban pechos de impuestos, alcabalas, todo, todo, todo. Encima le ponen a los corregidores. Bueno, todo eso genera el levantamiento de Túpac Amaru. Y nobles que estaban a favor de los españoles, como Mateo Pumajawa, hay que decirlo, y no solo él, un grupo de nobles indios a favor de España. Bueno, ya saben cómo terminó eso, con el descuartizamiento cruel de Túpac Amaru y la masacre de toda su familia. Pero este proceso continúa. Continúa con el levantamiento de los hermanos Aguilar y Ubalde, eso recuerdan Francisco Ezela, el levantamiento de los plateros en el Cusco. Bueno, continuaba. ¿Por qué? Porque el rey, pues, lo único que quería, los reyes, o sea, la nobleza española, la dinastía de los Borbones, lo que querían era dinero, riqueza, oro, plata, eso es lo que querían. Y la única forma de sacar ese oro y esa plata era imponiendo más impuestos. Es más, ustedes saben, el marqués de Torretagle, el marqués Vallumbroso, bueno, en fin, tantos marqueses y condes que había en el Perú, no eran gente noble, de nacimiento noble, o sea, no eran descendientes de las dinastías españolas, eran criollos con bastante dinero. ¿Y qué hace la corona? Vende títulos nobiliarios a esta gente. Por supuesto que costaba un montón de dinero. Entonces en el Perú, pues, se llena de condes, de marqueses, el marqués de Torretagle, el marqués de no sé qué y el marqués de no sé cuánto, nobles, pero no eran españoles, eran criollos, mestizos nacidos aquí, nobles, que estaban dominados por la presencia española. Entonces esta pugna de la lucha hace que se piense, pues, en la independencia. O sea, ¿qué quiere ser? ¿Qué quiere decir independencia? No dependo de nadie, nadie puede ordenarme, nadie puede dirigirme, nadie puede decirme lo que puedo, lo que debo hacer. Eso es ser independiente.
Por eso en las familias, cuando hay un niño muy autosuficiente que hace sus cosas solo, no necesita autorización de su papá, de su mamá, conforme va creciendo, esa forma de actuar se va acentuando. Igual. Pero es en política y en el Estado, en problemas de Estado, esa dependencia e independencia se define con las armas, pues. Y las armas definen la batalla de Ayacucho. Hay que decir también que con la batalla de Ayacucho no se acabó todo, porque parte del ejército derrotado, pues, comenzó a salir. Es decir, hubo varias cosas. Ahora, es bueno recordar, estimados oyentes, ¿por qué la independencia? ¿Qué factor internacional político determinó la independencia? En España estaba la dinastía de los Borbones con Carlos IV y Fernando VII, ¿no? El hijo aspirante a la corona. Llegó a ser un gobierno tan detestable y tan corrupto. Sí, en España, el rey, la reina María Luisa de Parma, la esposa de Carlos IV, tenía un amante, que era el señor Manuel Godoy. Era su amante. Él era el que definía y hacía lo que le daba la gana con el poder en España. ¿Y quién le daba todo eso? La reina. ¿Por qué? Porque era su amante. Eso está en la historia. Bueno, hay el levantamiento de Aranjuez, lo golpean a Manuel Godoy, bueno, en fin. Ese conflicto familiar hace que Carlos IV, miren cómo era, ¿no? Carlos IV era un pelele, era el rey, sí, pues. Pero Manuel Godoy lo tenía, según la historia, si han leído la historia española sabrán, ¿no? En la mañana le hacían su fiambre, tomaba su desayuno y lo mandaban al campo a cazar, case o no case, pero ahí estaba. ¿Para qué? Para que no interfiera en el gobierno que hacía Manuel Godoy con la reina María Luisa de Parma. Bueno, eso es así, así fue. Ahora, ¿cómo sabemos que el rey se iba en la mañana y cazaba? Porque en ese momento Napoleón era el emperador de Francia, después de la Revolución Francesa, que es otro proceso, que sería bueno analizarlo, pero no es el caso en este momento. Napoleón invade España. ¿Por qué? Porque no había gobierno, lo manda, o sea, el rey Carlos IV se queja a Napoleón, mira, así me manda este Manuel Godoy, o sea, prácticamente van a suplicarle él a Napoleón. Por su parte, su hijo, que posteriormente se llama Fernando, llega a ser rey, ¿no? También se queja contra su padre y contra Manuel Godoy y contra su madre. O sea, era un desbarajuste familiar. Napoleón ve, escucha y los manda preso, pues, al rey, al futuro rey, y al rey los tenía ahí. Finalmente pone a su hermano, que era un borracho, el hermano de Napoleón. José Bonaparte, ¿no? Y su apodo era Pepe Botellas, porque era borracho, le gustaba el vino. Lo pone de rey en España. Y los españoles comienzan a armar las juntas de gobierno contra Francia, por encima del rey. O sea, hacen un gobierno para manejar los destinos de España. Ahí estaba la nobleza, que estaba en contra de los Borbones, estaba inclusive el arzobispo de Toledo, en fin, todos los grandes de España. Y dan la constitución
para España, así, queriendo hacer una república en España. Entonces Napoleón invade. Y hay el famoso levantamiento de los españoles. Habrán leído la toma de Sagunto, la toma de la batalla de Aranjuez, en fin, todas las batallas, donde el pueblo español se resiste, no los nobles, no los condes ni los duques, no, la nobleza no. La nobleza estaba con el rey, bueno, dando vueltas por donde Napoleón. Y parte del ejército español, encabezado por el general Palafox, ahí estaba el pueblo. Sería bueno que ustedes se den una miradita a la historia española, que es bastante interesante, y explica por qué se portaron los españoles como se portaron cuando vinieron a América, tanto a México como al Perú. Es bueno. Bueno, finalmente los españoles son derrotados, digo, los franceses son derrotados y votan. Y arman la junta de gobierno. ¿Pero qué pasa? Arman la junta de gobierno, Carlos IV está fuera, y los más reaccionarios de los españoles proclaman rey a Fernando VII, al hijo de Carlos IV. El rey, miren, era un rey felón, traidor, como diríamos nosotros en quechua, un rey iscay uya. Por un lado, sonreía a los que habían defendido la guerra a España con el general Palafox, los generales que habían estado en defensa de Francia. Les daba por abajo, les decía sí. Y por otro lado estaba con la nobleza reaccionaria. Y cuenta la historia que cuando llega, porque también ingenuos los que luchan por España, creían que el rey iba a aceptar la república y hacer una monarquía constitucional. Entonces, entra, hace su ingreso a Madrid, lo recibe el pueblo español como a ningún rey, como a Dios lo recibe, y sale el arzobispo de Toledo y el arzobispo de Madrid, toda la religión pues, que estaba en ese nivel de gobierno, a recibirlo, y se acerca el arzobispo a darle la bienvenida a la República Española al rey Fernando VII. ¿Y qué hace Fernando VII? Le alcanza la mano para que lo bese el cardenal. Y el cardenal no quiere besar la mano, porque eso ya había pasado, porque ya estaban en un proceso de un cambio de régimen, de la monarquía absoluta a un régimen republicano. Y el rey le dice, besa la mano. Y bueno, el cardenal no sabe qué hacer. Se arrodilla y besa la mano de un enfermo mental, que dicen que era hasta enfermo sexual. Bueno, esa es la historia, pues. Y los que apoyaban a él gritaban la consigna, viva el rey, absolutamente absoluto. Y se viene el absolutismo español contra la república. Ese hecho hace pues que los gobiernos, o sea, los virreyes, tanto en México como en Perú, en Argentina y en los otros sitios, ya no sepan a quién hacer caso y arman las juntas de gobierno. Esas juntas de gobierno se arman lo primero en Buenos Aires. De allí viene San Martín. Bueno, es toda una historia. Bien. ¿Pero qué hace Fernando VII? Fusila a todos los que habían defendido la República contra Francia. Fusila. Mata. Los manda a la cárcel, los deporta
y llega el absolutismo español con Fernando VII. Por eso en la historia es conocido como el rey felón. Y claro, la Iglesia Católica, un sector de la Iglesia Católica, estaba del lado de Fernando VII, porque, bueno, era el poder los que... Bueno, era otro proceso, otra coyuntura. Ese hecho del descuido del gobierno por todo lo que les he dicho, hace pues que se formen las juntas de gobierno nacional, tanto centralmente en Argentina, en Buenos Aires, y se lucha por la independencia. Ahí algunos criollos nobles también, como Bernardo O'Higgins, y bueno, todos ellos se juntan a las Provincias Unidas de La Plata, que no, esa vez no era Argentina, las Provincias Unidas de La Plata. Y arman su ejército para defender la República. Allí también hay un lío entre los que habían hecho la Junta de Gobierno: aceptar nuevamente al rey o declararse república. Hay una lucha. Y por mayoría se define en la Junta de las Provincias del Río de la Plata, en la que estaba Uruguay, Argentina, estaba también Paraguay, ¿eh? Porque Uruguay no era estado, era un espacio geográfico que dependía del Virreinato de La Plata. Entonces juntos deciden que sea república. Y la única forma de defender la República Argentina era derrotando a los españoles que estaban en Chile, en Alto Perú y en el Perú. Porque, ustedes saben, por el norte había otro movimiento encabezado por Simón Bolívar, Antonio José de Sucre, bueno, en fin, todos esos generales que también habían libertado allí a Venezuela, Colombia, Ecuador. Habían dos corrientes, dos fuerzas, pero la fuerza real se asienta en el Perú. Por eso es que el 28 de julio, San Martín, bueno, entra más antes a Huaura con su ejército libertador, pero Lima estaba manejado por los españoles, estaba el virrey allí, no entró a Lima. Entonces, ¿qué pasa, estimados oyentes? El general San Martín con su ejército se pone en Huaura, ustedes saben, ¿no? El Balcón de la Libertad. Y comienza a hacer contactos con la gente que estaba de acuerdo con la libertad en Lima. No se olviden de José Olaya Balandra, porque lo fusilan. Bueno, sabemos que llevaba cartas de San Martín, así. No, estaba en contacto permanente con la gente que estaba en contra del rey. Y claro, en Lima había una represión terrible de parte de los realistas. Entonces, ¿qué pasa? Toda la fuerza militar se mete al palacio, al fuerte del Real Felipe, al castillo del Real Felipe. Allí se encierran, lo cierra bueno, ese es otro capítulo. Y parte del ejército español se viene al Cusco, primero a Ayacucho y al Cusco. En el Cusco se hace la sede del gobierno virreinal. ¿Por qué? Porque los nobles y criollos cusqueños españoles apoyaban al rey. Eso era lo que había pasado. Y bueno, durante la batalla de Ayacucho, que en otro programa yo les informé que era un corre-corre entre una fuerza de 16.000 hombres con el general Canterac y una fuerza de 13.000 con Antonio José de Sucre, que si ustedes ven el estudio hecho por Basadre y todos ellos,
van a ver que era el ejército que iba y venía. Y bueno, ¿quiénes alimentaban y daban comida tanto al ejército realista como al ejército peruano? ¿Se preguntan? Imagínense, por parte de los realistas, 16.000 hombres entre caballería e infantería y artillería, ¿no? 16.000 bocas que alimentar, ropa que darles. Había más de 4.000 caballos, forraje para esos caballos, comida para los soldados. ¿Quién lo daba? ¿Traían de España? No, lo daban las comunidades, los indios, los hacendados. Igual en el ejército patriota, 13.000, ¿qué comían esos 13.000? Miren, detrás de un ejército iba pues una recua de ganado vacuno para que degüellen y coma la tropa. Detrás del ejército realista iba 3.000, 4.000 cabezas de ganado, igual en la copa, detrás del ejército peruano. Eso era. Eso termina con la batalla de Ayacucho. Y, bueno, el 28 de julio, por eso porque la batalla de Ayacucho es el 9 de diciembre y la independencia el 28 de julio. ¿Por qué? Cuando el ejército de España, que está en Lima, se viene al Cusco, queda desguarnecido el Cusco. Digo Lima, perdón. Lima, no había quien proteja. Entonces, ¿qué pasa? Los nobles españoles criollos, o digo nobles criollos, como el Hipólito Unanue era noble, Torre Tagle, bueno, en fin, varios nobles van y piden a San Martín que mande el ejército, porque su temor de ellos era que sus esclavos y los indios, en venganza por lo que habían hecho y los habían tratado, iba a haber una masacre de gente en Lima. Piden que vaya un ejército a protegerlos. Es así que entra San Martín a Lima. Y estos que eran partidarios del rey, estos hipócritas mentirosos, lo reciben a San Martín, y San Martín, ya saben, proclama la independencia en la plaza de armas. Pero no fue una proclamación donde, como ahora, en un meeting y el discurso, no. Fue un paseo que fue de plaza en plaza, en la cual San Martín repetía lo que había dicho en la plaza de armas. El Perú desde este momento es libre e independiente por la voluntad general de los pueblos y la justicia de su causa que Dios defiende. ¡Viva la patria! ¡Viva la independencia! Bueno, eso es lo que nos han enseñado, ¿no? Es eso lo que celebramos ahora, 28 de julio. ¿Bien? De ahí ya somos 206 años, ¿no? 205 años de independientes. Dizque andamos por nosotros, nos mandamos, nos gobernamos. Dizque para nuestro bien, para nuestro progreso y desarrollo. ¿Es así? No, señores. No. Lo que se ha enseñoreado en 205 años, porque tanto los españoles que estuvieron aquí eran unos corruptos, como los peruanos nacidos en el Perú, los criollos, o sea, los mixtes. Es todo un proceso la historia del Perú. ¿Ustedes han oído hablar de las deudas de independencia? Es que para mantener los 13.000 o 14.000 hombres que tenía el ejército libertador, se necesitaba plata, pues, para armas, para comida, para ropa, para pasto de las mulas, que claro, lo daban
las comunidades, bueno, también los curatos, habían curas que sí apoyaron la independencia, como también había curas que han apoyado a los españoles, eso está claro. Entonces, ¿quién daba? Los comuneros. Y cuando faltaba plata, porque claro, el comunero no podía dar armas, no podía dar zapatos, podía dar pasto, maíz, papa, ganado, vacuno o vino para la tropa, pero no podía dar pues armas, eso había que comprar de otro sitio, había que traer de otro sitio. Y para eso necesitaba dinero. Entonces los grandes capitalistas, comerciantes, prestaban plata al ejército peruano. Eso se llama la deuda de independencia. Y bueno, que tiene un proceso, es la raíz de algunas haciendas. Bien. Entonces, el 28 de julio se proclama nuestra independencia. Pues sí. Y resulta que, ¿estamos mejor o estamos peor? Se fueron los españoles, vinieron los ingleses, nos hicieron la guerra con Chile para quitarnos el salitre y el guano de isla. Se fueron los ingleses, vinieron los norteamericanos para quitarnos el petróleo como la Brea y Pariñas, como la Cerro de Pasco Cooper Corporation, como las minas de Toquepala. Claro que hay peruanos, como en esa época, que dicen que bien los gringuitos, que se lleven todo nuestro mineral, que no nos dejen nada y que no paguen nada, que se lleven. Y se han llevado nuestro petróleo, se están llevando todavía los minerales de Cerro de Pasco. ¿Y qué ha quedado? Ahora, ¿qué hay en Cerro de Pasco? Huecos, galerías, vacías. Hay hospitales, hay colegios, hay universidades. No hay. Manancanchu. Igual en Talara. Se han llevado el petróleo. ¿Hay algo? Manancanchu. En Toquepala. Se están llevando el cobre, el oro, todos los minerales. ¿Hay algo? Manancanchu. En Las Bambas. Aquí en provincias altas. Se llevan todo el mineral. Bueno, ahora los chinos, ¿no? Y no dejan nada. Te dejan la tierra contaminada, el agua contaminado y el comunero fregado. Sus animales sin pasto, bueno, en fin. ¿Eso hay que celebrar? Bien, yo les hablo esto en honor a la historia, porque así fue. Que pueden variar algunos nombres, todo. Para eso yo les invito a leer la historia española. Yo he leído varios documentos históricos de España. Bueno, y de todo lo que he podido, por supuesto. Si uno conoce y sabe, pues no te van a engañar. Bien. Creo que aquí terminaríamos el comentario de la independencia, que espero haya servido de algo y sirva de algo, no para estar en contra de nadie, sino para reflexionar sobre nuestra verdadera historia y nuestro legado histórico y el efecto en nuestra vida cotidiana.

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oyentes, el domingo anterior hablamos sobre lo que es un poco el medio ambiente, sobre las siembras, el excesivo uso de fungicidas, plaguicidas, excesivo uso de abonos sintéticos, los efectos que tiene en la agricultura y en la salud de la gente, la propagación del cáncer. Bueno, les explicaba un nuevo origen del cáncer en zonas donde nunca había, y señalaba que era el centro del Perú, entre Huancayo, Huancavelica, por ahí, y también acá. Y hablábamos sobre los hermanos que producen fresa, que hacen una contaminación realmente terrible, ¿no? Ponen plástico, ponen sus cintas de riego por goteo, y todo lo dejan. Y no solo ellos, también nosotros. Nosotros, porque he estado limpiando un canal, hablé de don Tomás Airitupa, un anciano que trabaja limpiando su canal. ¿Y qué encontraba en su canal? Pampers, calzones viejos, ropa, animales muertos, todo desecho, botado en el canal. ¿Eso quién lo va a cuidar, estimado oyente? ¿Quién? Si somos nosotros los llamados a cuidar el medio ambiente, las autoridades coadyuvarán ese cuidado, pero centralmente el problema somos nosotros. Ahora es la nueva moda, diremos el desarrollo, nos estamos progresando. ¿Pero cómo estamos progresando? Agarrando nuestra basura en una bolsita, mirando arriba abajo y dejándolo en una esquina o en media calle. ¿Eso quién lo hace? ¿Ah? ¡Nosotros! ¡Tú, señora!

costales de basura. ¿Qué era esa basura? Como les digo, desde ropas interiores, tanto femeninas como masculinas, ropas viejas, frazadas, desechos, amén de los de los desechos corporales. ¿Quién lo hace eso? Somos nosotros, tú que me estás escuchando. Por eso hablamos también de la educación. ¿Por qué la educación? Pedimos pues a los señores educadores que desde inicial, desde los primeros años de la primaria y secundaria, por lo menos haya una charla, no charla, recordarle a los chicos, por favor, no botar desecho a los canales, no echar basura al río. O sea, el problema somos nosotros. Y después a veces agarran algunos señores que yo escucho, llaman a las radios y dicen, ¿qué hace el alcalde? ¿Qué hace Seguridad Ciudadana? ¿Qué hacen las autoridades? ¿Qué hace eso? Hay que ser conscientes y honestos, pues. El alcalde no va a estar detrás de cada uno de nosotros, botando nuestros desechos, limpiando, no, pues. Eso es de cada uno de nosotros. Ahora, amén de los que tienen carro. Y no solo de Calca, sino también del Cusco, ¿no? Vienen de paseo, vienen en carro, y de paso se traen su basurita en bolsas. A veces en costales. Y ven, salimos desde Caitupampa hasta Pisaj, en la pista basura, montones de basura. Ahora, niños, señores que vienen a pasear, toman su gaseosa, comen sus cosas, sus helados, todo por la ventana del carro a la pista. Eso ya es actitud individual de cada uno de nosotros. Allí no podemos decir que la autoridad, no, ya eso ya es educación. Y habíamos hablado en programas anteriores que la educación comienza de nuestra casa. Y eso habíamos hablado en español y en quechua. Hay un dicho que en quechua a mí me encanta, que dice, imainamami uyuarasunkiku hinayamami kriya kanki, a como te han criado eres. Entonces, habíamos hablado el día del maestro, les recordaré que era el mes este mes. ¿Dónde comienza la verdadera educación? En la casa. Y les había dicho, desde el vientre de su madre. Ahí comienza la educación. Eso de que el profesor va a educar, no, eso ya es, eso es complemento, eso es ayuda, eso es apoyo. Pero centralmente la educación viene de la casa. No confundir educación con instrucción. Porque en los colegios, universidades no te educan, te instruyen. Hay gente que ni diferencia estos dos conceptos. Entonces, estimados oyentes, padres de familia, jóvenes, para todos, a nuestros vástagos, pues, enseñémosle a no ensuciar, a no botar la basura, a no contaminar, ¿no? Claro, porque el desarrollo nos ha traído el plástico y al final vamos a terminar como los hongos cultivados de frasco que tenemos en nuestras casas. Vamos a morir con nuestro ácido, así como muere el hongo, produce su ácido, y si no se cambia de leche, ese hongo se muere. Igual somos nosotros. Si seguimos produciendo basura y vamos a vivir en la basura, vamos a terminar asfixiados y ahogados por la basura.
Entonces seguro que vamos a decir, Señor, ¿por qué me castigas? Y vendrá un pastor y te dirá, ya está cerca al fin del mundo, porque Satanás, el Señor, te está llamando. El Señor Jesucristo ya viene, ya está por

Paito, ya, prepárate para... O sea, para ignorantes, para analfabetos está bien eso. Pero para gente medianamente educada, culta, eso no va, eso no va. La fe tiene otra dimensión. La religiosidad tiene otra dimensión. No es fanático, no es fanatismo. Es concepto, es doctrina, es enseñanza de Jesús al que nos adscribimos, no para repetir como loros, sino para vivirlo, para practicarlo, ser parte de la doctrina. Bueno, hay tanto por hablar, estimados oyentes, que una hora me quedaría chico, pero realmente el problema somos nosotros. Somos nosotros, no nadie. Si nuestra educación y nuestra formación, nuestra cultura fuera otra, seríamos, pues, tanto miramos a los europeos, a los suecos, a los noruegos. Miramos, hay gente culta, gente preparada. No es que son cultos, no son preparados. Porque los incas también eran gente que no... que tenía otra forma de lectura, otra forma de escritura, de enviar mensajes, pero era una sociedad culta, una sociedad limpia. Ustedes han leído Inés Mía, de la señora Isabel Allende, donde te cuenta el viaje de ¿cómo se llama el libertador, el conquistador de Pedro de Valdivia, que va con Inés, una española? Van a Chile y le acompañan parte de la nobleza que ayuda, entre esos Paulio Inca, hermano de Atahualpa, hermano menor de Tupa, de Manco Inca, hermano mayor de Manco Inca. Y en su lectura te cuenta, ¿qué comenta la mujer? Llevaban bateas para que los españoles se bañen, porque estos eran tan asquerosos que, como estaban vestidos con sus armas, sus armaduras de metal y todo eso, sudaban, no se bañaban, imagínense, apestaban a chanchos. Y la gente de Paulio Inca que iba, las mujeres que iban con él, llevaban batea para que se bañen, porque apestaban. O sea, eran unos asquerosos los que han venido. Los incas eran gente culta, educada, cuidaba la limpieza, cuidaba el río, cuidaba la tierra, cuidaba la cobertura vegetal. Eso era educación. Pero ahora no, la libertad es ensuciar todo, malograr todo, destruir todo, con tal de sacar plata. Bueno, el medio ambiente, pues es el medio ambiente. Pero ya les vuelvo a repetir, estimados oyentes, hasta ahora la ciencia, con todo lo que tiene, no ha encontrado un planeta, un sitio, un planeta, donde podamos irnos los hombres a vivir allí, dejando, una vez que la Tierra se contamine y, bueno, comience al recalentarse, bueno, vaya a saber qué, pues, qué suceda, ¿no? No tenemos. Este es nuestro único hogar. Eso es lo que la ignorancia, el desconocimiento, no nos hace entender. No hay otro sitio. No puedo decirme, voy, ya, pues bueno, la Tierra ya no sirve. Como tengo plata, me voy a Marte, me voy a la Luna, me voy a Júpiter, me voy a Ganímedes, bueno, en fin. No hay eso, Manangancho, no hay. Entonces, estimados oyentes, hay que cuidar por la casa que vivimos. Ese es nuestro medio ambiente. Y eso parte de nosotros, cada uno de nosotros, de nuestra familia, y no solamente de las autoridades. Minutos que me queda, reflexionaremos sobre eso. Estamos en elecciones para autoridades locales y regionales. Bueno, la de la República ya saben los efectos y el resultado.
Ya ni tocar eso porque es bueno. Bueno, se dio, pues unos apoyan a la japonesa, bueno, peruanos que dan la vida por la japonesa y peruanos que creemos en el Perú. Bueno, ya, seguro que yo debo ser uno de los que ya debe estar en línea de mira de esa gente. Pero lo que quiero decirles es, vamos a elegir nuestras autoridades locales y regionales. Ustedes están viajando a todos sitios, miran las paredes bien pintadas, ¿no? Con los nombres. Otra vez, por más obras, vuelve el doctor tal, el doctor cual, viene la fulana tal, el mengano tal, bueno, o sea, vienen salvadores. Y claro, van pintando, van propagando. Pero ¿qué van a decir en las comunidades? Aniversarios llevan conjuntos. Seguro que también trago y cerveza y chicha. Bailan. Comen. Y pintan las paredes. Pero yo pregunto, ¿algún candidato ha hablado sobre el medio ambiente? ¿Sobre el cuidado al agua, a la tierra, a la cobertura vegetal? ¿Por qué hablo así? ¿Cuántos somos en Calca? En Calca somos algo de 35.000. En toda la provincia 60.000+. Ese es nuestro potencial electoral. Pero las visitas que vienen van. Quiero ponerles solo, no es metáfora, una realidad. Supongamos somos 60.000. 60.000 que come, que defeca diario. Voy a ser un poco frío en esto. Cada ser humano que defeque unos 250 gramos o 500 gramos, súmalo por 60.000. ¿Cuántos kilos de caca botamos al río? Eso no solamente acá en Calca, en Pisa, en Lamay, en Joya, en el Cusco son 300.000. Yo estaba calculando, solo en heces, o sea, en caca, hay algo de 2.000 toneladas de caca que produce el Cusco diario. ¿Dónde va eso? Al Huatanay. ¿Y el Huatanay dónde viene? Al Vilcanota. Hay urbanizaciones, ¿no? Nuevas urbanizaciones, ahora hay urbanizaciones por todo lado, casas, pero nunca se han puesto a pensar los que van a vivir en esas casas, ¿dónde van a cacar, dónde van a orinar, dónde van a botar su basura y qué agua van a tomar? No. Entonces yo pregunto, ¿los candidatos se preguntan esto? ¿Han ido a decir algo sobre eso? A los pueblos, tanto en el Cusco, acá en Calca, en Yanatile, en la convención, en todo, no. Vienen a ofrecer trabajo y todos los vagos, perdonen el término, los vagos, esos que no sirven, no tienen oficio ni beneficio, están tras los candidatos para que les den chamba. O de seguridad ciudadana, o de portapliegos, o de finalmente de, bueno, honorable limpieza pública. ¡Eso es! Y así vamos a desarrollarnos. Señores candidatos, por favor, a mí me gustaría que vengan a este programita y expliquen vuestros planes de gobierno. Basta ya de ir a las comunidades con trago, con chicha, con equipos musicales. Yo me pregunto, ¿cómo, por qué, de dónde sacan tanto dinero? ¿Por qué, pensando en qué gastan? ¿Por qué aman a Calca tanto? Hay un candidato que ama tanto a Calca que ha hecho obras que no sirve para nada. Y cuando hablamos de vida y medio ambiente, el agua no funciona. Es decir, el plan maestro no sirve. No sirve, manan Balinchu. Agua y desagüe tanto en Huarán y Siliacancha, Arín, no sirve, no funciona. Bueno, ya no hablemos de las otras obras que tampoco.
Y tú ves en las paredes de nuevo más obras que no sirven para nada. Y cuando se les dice algo, te contestan con una carta notarial amenazándote en juiciarte por 2 millones, 3 millones por difamación y calumnia. No, pues. No. ¿Qué creen que somos estos candidatos? Claro, con el respeto que se merecen algunos candidatos que sí deben estar poniendo pie en el problema. Por favor, señores candidatos. Les hago esta reflexión porque todavía están a tiempo de pensar en el Perú y en la región y en el distrito para hacer algo, no para ganar plata. Bien, estimados oyentes, se me ha ido el tiempo. Gracias, Eriquín. Se me ha ido el tiempo. Muy agradecido por vuestra audiencia, estimados oyentes. Esperamos que sirva de algo estas reflexiones para bien de todos nosotros. Con esto quiero decir, señores, no somos enemigos de los candidatos. Nunca me he peleado con ningún candidato, a excepción de un señor que me ha mandado una carta notarial. Pero tampoco le he contestado en los términos, le he contestado en otros términos, ¿no? Pero que me haya peleado con algunos candidatos, no, al contrario, somos amigos. Como amigo, pues les digo, hablen cosas serias, planteen cosas serias, no hagan la carrera del engaño y de la mentira. Perdónenme, me estoy pasando. Nuestro programa ha concluido porque la hora se ha terminado. Estimados oyentes, muy agradecido por vuestra audiencia. 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
1: 9 y 3.
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2: 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En nuestra festividad, todos participan de la comunidad y vienen a visitarnos de la comunidad de Tuxan Viacha, que presentan dos danzas. También hay siete danzas de nuestra comunidad de Amaru. El 6 de septiembre es el primer día. El primer día se hace la velada y todas las danzas van a la capilla de arriba donde está la imagen del dulce nombre de Jesús. Los mayores se quedan, pero los niños o los jóvenes se vienen donde el cargullo. Y en la mañana, como a las 4 de la mañana, los mayores alcanzan a la cruz. 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
6: Así van todas las danzas a la iglesia de arriba y se quedan hasta tarde. A la mañana siguiente van a las 4 de la mañana a alcanzar la cruz y bautizan a los nuevos integrantes de la danza. A las 5 de la mañana los ucucos y los pablitos van a una hora de la cruz y bautizan a los nuevos integrantes de la danza.
7: Y a las 9 de la mañana regresan porque es la misa y el día central de nuestra festividad.
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7: Cuando termina la misa, comienza la procesión y saca a nuestro santo dulce nombre de Jesús y recorren partes de la comunidad con sus danzantes.
6: Primero sale la imagen de nuestro dulce nombre de Jesús y les acompaña las danzas bailando. Escuchen.
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5: Chunchachas, somos de Amaru. Chunchachas, somos de Amaru. Cantando, bailando, hemos venido. Dulce nombre de Jesús. Cantando, bailando, hemos venido.

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6: Yo me llamo Angie Darlene Iván Cajanco. 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
7: Yo me llamo Urfi Lucero y he sido cantante y he bailado de la comparsa Capac Chunchacha.
8: Yo me llamo Jeffrey Quispe, he sido mayordomo y he bailado en Capac Coya.
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4: 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El chifa en el Perú es una comida que nos gusta mucho a los peruanos. Se conoce también como chifa el lugar donde venden ese tipo de comida. Pero ¿quiénes han traído el chifa al Perú? ¿Desde cuándo los peruanos comemos esta comida que combina sabores dulces y salados en un solo plato? Para conocer de estas cosas, vamos a recordar cómo era la ciudad de Lima hace muchos años, cuando los primeros chinos estaban llegando al Perú para trabajar en las tierras de los grandes hacendados.
6: ¡Ahí bajan los chinos! ¡Rápido, rápido, bajen! Don Sócrates Aragón y don Fernando Sotomayor ya los están esperando abajo.
7: Don Fernando, por fin llegó el barco trayendo los chinos que hemos contratado.
8: Sí, don Sócrates. Yo he pedido 80 trabajadores chinos.
7: ¿80? Se ve que tus terrenos están creciendo. Yo solo he pedido 50 trabajadores.
8: Yo necesito más peones, don Sócrates. Los africanos que tengo se enferman y se cansan rápido.
7: Es cierto, pero estoy seguro que con estos chinos nos va a ir mejor.
8: Sí, son gente muy trabajadora.
7: Eso sí, aunque me han dicho que estos hombres comen comidas muy raras. Comen otro tipo de carnes, otro tipo de verduras.
8: Tienes razón. Por eso el gobierno nos está obligando a separar parte de nuestros terrenos para que ellos cultiven sus productos.
7: Bueno pues, con tal que estos chinos trabajen bien, pueden comer lo que quieran.
8: Y sobre todo, esperemos que se acostumbren a trabajar en nuestras chacras.
6: Don Fernando, aquí están los 80 trabajadores chinos que usted ha contratado.
8: ¿Tienes los documentos?
6: Sí señor, aquí están todos los contratos firmados por ellos.
8: A ver.
6: Aquí está. En esta parte dice que cada chino se compromete a trabajar 8 años en sus chacras, don Fernando.
8: Bien, bien. Está correcto.
6: Solo con estos contratos firmados han podido salir de su país. Si no, no salían de China.
8: Bien. Entonces, que suban de una vez a las carretas.
6: ¡Vamos, vamos! ¡Suban a las carretas! ¡Suban rápido!
9: ¡Subir rápido!
10: ¡Subir rápido!
6: ¡A la hacienda de don Fernando! ¡Rápido, rápido!
9: ¡Lápido, lápido!
10: ¡Lápido,
9: lápido! ¡Lápido,
4: era el año de 1849. Varios años atrás, en 1821, el general San Martín proclamaba la independencia del Perú en la Plaza de Lima. Algunos señores, como don Fernando y don Sócrates, se habían quedado con grandes extensiones de terrenos y necesitaban peones para trabajar sus chacras. Y ahí fue que decidieron contratar trabajadores chinos. Pasaron los años y los dueños de las haciendas limeñas seguían contratando trabajadores chinos.
2: Fernando.
8: ¿Qué quieres, Chowlin?
2: Chowlin, que le invita a comida china.
8: Ah, gracias, gracias. Está rico. Ustedes los chinos saben cocinar bien.
2: Sí, don Fernando. Chinos, cocinar arroz con kion, silao, cebollita china, licopé.
8: Un poco raro para mi gusto, pero rico.
2: Don Fernando.
8: ¿Sí?
2: Chinitos, ya quieren ser libre.
8: ¿Qué cosa dices? Ustedes han venido a mi hacienda a trabajar.
2: Don Fernando, chinitos ya están más de 8 años en la hacienda.
8: Nada, nada de eso. Ustedes van a salir de mi hacienda cuando yo lo ordene. Chowlin, dile a tu gente que no esté pensando en esas cosas y sigan trabajando.
2: Ya, ya, don Fernando. Seguir trabajando, seguir trabajando.
4: Los trabajadores chinos sufrieron mucho en aquellas haciendas y cuando quedaban libres salían a buscar dónde vivir en la ciudad de Lima. A ellos les gustaba siempre vivir en grupos, nunca separados. Por eso, muchos chinos se juntaron en la calle Capón, muy cerca de la plaza principal de Lima. Y en la calle Capón empezaron a poner pequeñas tiendas donde vendían sus comidas.
3: Ernesto, ¿has visto? Los chinos se han venido a vivir aquí.
10: Sí, pues, Carlos. Esta calle Capón prácticamente se ha convertido en un barrio chino.
3: Y viven aquí con todas sus costumbres, con su misma ropa.
10: Y comen su misma comida, Carlos.
3: Ernesto, me han dicho que su comida tiene un sabor distinto a nuestras comidas.
10: Sí, pues, pero a ellos les gusta comer así.
3: ¿Y has escuchado cómo hablan?
10: Sí, bien gracioso hablan.
3: Oye, ahí vienen dos chinos hablando.
10: A ver, hay que escucharlos.
2: ¿Qué han su?
11: ¿Qué, Chowlin?
2: ¿Tú querés chifa?
11: Sí, sí, querés chifa.
2: Vamos, vamos, comer chifa.
11: Sí, comer chifa.
10: ¿Has escuchado, Carlos? ¿Qué será ese chifa que dicen, no?
3: Mira, Ernesto, si queremos saber qué es ese chifa, hay que ir detrás de los chinitos.
10: Entonces, vamos, Carlos. Los chinos han entrado a aquella tiendita.
3: Mira por esta ventana. ¿Qué están haciendo?
10: Están comiendo harto arroz de color amarillo, combinado con carnecitas y otras cosas.
3: Entonces, chifa es el nombre de esa comida.
10: Bueno, chifa también debe ser las tienditas donde comen esa comida.
3: Ajá. Entonces, en este barrio chino hay muchos chifas, Ernesto.
10: Bueno, Carlos, ya que estamos aquí, ¿por qué no probamos un chifa?
3: Ya pues, Ernesto, entremos a aquel chifa del frente. Yo te invito.
10: Gracias, Carlos.
3: Y ya sabes, solamente diremos chifa.
10: Sí, sí, Ernesto. Solamente diremos chifa.
4: Y así fue como tanto la comida como las tiendas donde venden su comida los chinos se empezaron a conocer como chifa. Por su parte, las familias limeñas, cuando probaban chifa, quedaban muy contentas con ese sabor tan distinto y agradable de sus comidas. ¿Saben, sisichas? En chino, la palabra chi quiere decir comer y fan quiere decir arroz. O sea que los chinos, cada vez que quieren comer arroz, dicen...
12: ¡Comer chifa!
4: Y actualmente la comida chifa es muy apreciada por muchos peruanos. Tanto así que este tipo de comida está considerado dentro de la diversidad de comidas de nuestra cocina peruana. Esta fue una adaptación libre en base a información de Wikipedia. En el programa de hoy hemos escuchado música de Javier Echecopar, música tradicional china y tema de la película El Dragón.
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2: Nosotros somos los sisichas de la comunidad de Amaro del quinto grado 5181. Nosotros vamos a presentar nuestro programa del toro enca de Guanacaure.
3: Y un día, la señora Mayusa lista para pasear sus toros con sus hijas.
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0: la señora Mariluz llegaron al cerro de Guanacauri.
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2: Ujata me chimuso.
3: Ari guay.
0: Y cuando estaban pastando, los dos toros se acercaron a la piedra.
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2: Yamantai.
3: Y al día siguiente, la señora Mariluz con sus hijas avisó a los comuneros.
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6: Hay,
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6: Compañero kuna, convocamos aquí, mi señora Mariluz, para huacan kunat, mi chimsa loma huana cabri chipi, tu curamos ka ishkini, romi manchita, huilari camaran chimas, yana pa risunchis.
7: Risunchis ya.
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3: Y después la señora Mariluz y con los comunentes llegaron al cerro Huanacauri.
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8: ¡Hakuchis! ¡Wasichisman!
3: Y después todos los comuneros de otros lugares llevaban sus vacas hembras a hacer preñarle con los dos toros.
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3: En ese momento los comuneros llevan sus vacas hembras y toda la noche están ahí y hacen una carpa para que miren.
8: ¡Sí!

0: Yo me llamo Mariluz Takuri Quispe, soy de Amaru, yo he sido la señora Mariluz.
1: Yo me llamo Rosmilicha Jana Palomino, vengo de Amaru y yo participé como su hija.
2: Yo me llamo Flor de Lismo de Chimpa, vengo de Amaru y he sido hija.
3: Yo me llamo Uberanco Takur y he participado siendo comunero y haciendo sonido de pájaro y sonido de viento, sonido de oveja.
4: Yo soy Joel Ezequiel Cana Santa Cruz de la comunidad de Amaru. Yo he sido comunero también haciendo el sonido de la oveja.
5: Yo me llamo Nurpel Jancana y fui el narrador.
6: Yo me llamo Alexis Huanca Huamán, ahí sí un perro.
7: Yo me llamo Ángel David Quispe Puma, soy de la comunidad de Amaru, ahí participó en el toro encantado.
8: Yo me llamo John Davis Cruz Jana, yo he sido el segundo toro, el hermano del primer toro encantado.
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7: ¡Ay, mamá, mamá!
8: Bilmita, ¿qué te pasa?
7: Un ratoncito me ha hecho asustar, mamá.
8: ¿Dónde?
7: Allá, encima de la tapa de cuero estaba, queriendo meterse a la chomba donde guardamos el tarwi.
8: Pero con ese grito que has dado, ¿a dónde todavía se habrá metido el ratoncito?
7: Tengo miedo, mamá.
8: Tranquila, hijita. Felizmente, en ollas y chombas de arcilla guardo nuestro tarwicito. Si estuvieran en costales, rápido lo terminarían los ratones y las polillas.
7: Sí, pues, mamá. Bien aseguradito tienes el tarwi. Ay, mamá, mira estos tarwicitos en el suelo.
8: Ay, ¿cómo han aparecido aquí?
7: No sé, mamá.
8: Ay, ayúdame a recogerlos, Vilmita. Los tarwis, el maicito, las habitas tienen vida. Y si están botados, lloran.
7: ¿Lloran, mamá?
8: Sí, pues. El otro día, una semillita de tarwi estaba botada en el suelo. Ahí me he acercado bonito a recogerla, pero en eso he escuchado su vocecita.
7: ¿Qué decía, mamá?
8: Escucha pues, hijita.
9: ¡Ay! ¿Qué será de mí? La gente camina de un lado a otro, pisoteándome. Nadie me recoge. Mejor me iría de este pueblo. Ay.
7: Ay, qué pena ese tarwicito, mamá.
8: Por eso, cuando veo algún granito de tarwi, maicito o habitas en el suelo, yo los recojo.
7: Eso es cierto, mamá. Yo veo que guardas nuestros alimentos como oro, como si fuera platita.
8: Así debemos cuidarlos, pues, Vilmita.
7: Ah, por eso los guardas en vasijas, en chombas de arcilla. Hasta en nuestras ollas de aluminio, mamá.
8: Claro. Y para que no se lo coman los ratones ni las polillas, las aseguro con tapas hechas de cuero de oveja.
7: Pero mamá, no entiendo cómo a los ratones les gusta el tarwi seco si es bien amargo.
8: Para ellos será pues rico. Y también cuando llevamos el tarwi a remojar, los ratones siempre se aparecen por ahí.
7: ¡Ah! El tarwi remojado es rico pues, mamá. Porque el agua ya le quita su sabor amargo.
8: Eso es cierto. A ustedes, los niños, les gusta comer el tarwi remojado. Como si fuese mote todavía, lo comen.
7: ¡Rico! Pues, mamá.
8: Rico y muy valioso, Vilmita. El tarwi nos sirve para cocinar nuestras comidas, para cambiarlo con otros productos y para venderlos en la feria cuando necesitamos platita.
2: ¡Doña Luisa!
7: ¡Cállate, Rayo! ¡Tranquilo!
2: ¡Doña Luisa!
8: ¡Ay, doña Justina! Tú habías sido. Has venido aquí a la comunidad a comprar.
2: Sí, doña Luisa. ¿Tendrás tarwicito seco para venderme?
8: Sí, tengo.
2: Una arrobita, pues, véndeme.
8: ¿Una arrobita? Ahorita tengo media arrobita nomás para venderte.
2: ¿No tendrás un poquito más?
8: Es que ya he hecho remojar el tarwi para cocinar y para llevar a la feria de los viernes.
2: Ah, ¿estás llevando también a vender cocinadito, doña Luisa?
8: Sí, doña Justina. Ajiaquito de tarwi. Tarwi uchu llevo, pues.
2: ¡Ay, qué rico cocinarás! Me gustaría probar tu ajiaquito.
8: Viernes nomás, pues, los viernes a la feria, doña Justina.
2: ¿Y cómo lo preparas?
8: Primero le hago su aderecito con aceitito, tomatito, ajito. Ahí hago cocinar el tarwi molido con papitas harinositas. Y después le acompaño con arrocito graneado. Me sale bien rico, doña Justina.
2: ¡Qué rico! Entonces, venderás bien, ¿no?
8: Sí, doña Justina. Ya me ayudo con eso para comprar mis cositas.
2: Está bien, pues, doña Luisa. Felicitaciones.
8: Gracias, doña Justina.
2: ¿Y qué más haces con tu tarwi seco?
8: Ah, cuando necesitamos, lo cambio con moraya, chuño y a veces con frutitas.
2: ¿Y cómo calculas la cantidad?
8: Medimos en platos de arcilla o en lavadorcitos. Con mis caseras ya sabemos de eso.
2: ¡Qué bueno todo lo que me cuentas, doña Luisa! Ahora sí, véndeme esa media robita de tu tarwi seco.
8: Ya, doña Justina. Espérame aquícito nomás. Ahorita te saco el tarwi.
2: Ya, doña Luisa.
4: Amiguitos, así pues, el tarwi en la comunidad de Chumpipoques lo aprovechan en diferentes maneras.
10: Claro, el tarwi lo pueden vender y así tienen platita para comprar las cosas que necesitan.
4: O hacen el trueque con otros productos cuando el tarwi está seco o remojado.
10: Dicen también que les sirve para prestarse tarwi entre vecinos, ¿no es cierto?
4: Eso es cierto. Y dicen también que cuando tienen tarwi en cantidad, lo venden, pero en seco nomás.
10: ¡Ajá! También algunos vecinos habían sabido remojar el tarwi para llevarlo a vender a Lamay o a Calca.
4: ¡Qué necesario es el tarwi en Chumpipoques, ¿no? Para tantas cosas nos sirve el tarwi o tauri, ¿verdad, amiguitos? Para comer, para hacer trueque y para venderlo.
10: Así es. Y antes de despedirnos, agradecemos a nuestros hermanos y hermanas de Chumpipoques: Martina Quispe Cutiri, Simeona Quispe Cutiri, Benigna Taña Alanoca, Mariano Taña Alanoca, Dolores Illa Turpo y Juan Cruz Mamani por compartir con nosotros sus conocimientos.
4: En el programa de hoy hemos escuchado música de Cuerdas del Lago, Grupo Sillustani y comunidad de Chumpipoques.
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4: Amiguitos y amiguitas, esta cancioncita me hace recordar a los carnavales.
5: Así es, Panay. Sí, sí, chas. El día de hoy, escuchando este huainito, iremos a la comunidad de Amaru, distrito Pisaj, provincia Calca, región Cusco.
4: Así es, amiguitos. Ahí, nuestros sisimasis del tercer grado de la institución educativa 5181 de Amaru nos han enviado un lindo programa sobre cómo hacen el linderaje en los carnavales en la comunidad de Amaru.
5: ¡Adelante, sisichas de Amaru! ¡Los estamos escuchando!
6: Nosotros somos los niños del tercer grado de la institución educativa 5181 de Amaru. Nosotros tenemos nuestra tradición. En febrero festejamos el carnaval y el linderaje. Les vamos a dar a conocer. Un día antes, los cargullos se reúnen para organizarse.
7: Esposa, levántate, tenemos que preparar la chicha para mañana, para el linderaje.
8: Ya, esposo, ya me levanto, voy a ir a hacer levantar a la hija. Hija, levántate, ya amaneció, anda a cortar pasto para los cuis.
9: Ya, mami.
8: Ya está el desayuno, esposo, vayan tomando. Voy a ir a decirles a la comadre y al compadre para que nos alistemos. ¡Comadre!
10: Sí, comadre.
8: Buenos días, compadre y comadre. ¿Se acuerdan que nos habíamos recibido el cargo del linderaje?
10: Sí.
8: Comadre, entonces nos vamos a organizar. Yo voy a hacer comida y a los bailarines. Ustedes pondrán el árbol.
10: Sí.
8: Sí. Esposo, anda, tú ya también pídete a los vecinos que te presten a sus caballos y que vengan ellos más.
7: Ya, esposa. Vecino Cori.
10: Sí.
7: ¿Te recuerdas lo que nos habían dado el cargo del linderaje?
10: Sí, me recuerdo.
7: ¿Me puedes ayudar a traer los chuños, la yuca y los vegetales con tu burriquito?
10: Ya.
7: ¿Ya vienes a mi casa?
10: Ya.
7: Iré ahora a traerme mi burrito. Esposo, ya le pedí al vecino que nos ayude. Ahora voy a llamar para que bailen en el linderaje.
8: Iremos, pues.
7: Ya.
8: ¡Vecina Lucero!
11: ¡Ay!
8: ¡Vecina Israel!
11: ¡Ay!
8: Vecinas, por favor, mañana pueden venir a bailar en el linderaje con vuestra ropa típica.
11: Ya.
8: Ya, vecinos, gracias. Ahora voy a ir a bailarme para que no los cocinen.
7: Ya.
8: ¡Perro! ¡Comadre Mary!
7: ¿Qué?
8: ¿Mañana puedes venir a ayudarme a cocinármelo?
7: Ya.
8: Ya, gracias, comadre.
7: ¡Perro!
8: ¡Comadre Adelina!
12: Sí, vecina.
8: Un favor, mañana me lo puedes ir a cocinar.
12: Ya, comadre.
8: Ya, gracias, comadre. Chao, comadre.
7: Esposa, voy a ir a comprar las cosas del árbol a Pisa. Y tú vas a ir a Balicurto a los vecinos y a las vecinas.
13: Ya, esposo.
14: ¡Comadre Valentina!
8: ¡Ay, comadre!
14: Me lo dices a tu esposo que me lo corte un árbol.
8: Ya, comadre, yo ya le voy a decir.
14: Ya, comadre.
8: Cori, la vecina Lizamara me ha dicho que si se lo puedes cortar su árbol para su maifi.
7: Ya, esposa.
6: Ya se organizaron los cargullos. Hoy día se realizará el linderaje.
8: Esposo, hay que levantarnos.
7: Ya, esposa.
8: Hijita, levántate. Vamos a prender el fuego para que las vecinas cocinen.
9: Ya, mami.
6: Los otros vecinos también se levantan.
14: Esposo, buenos días.
13: Buenos días, esposa.
14: Ya he hecho cortar el árbol.
13: Yo también ya he comprado las cosas.
14: Ahora solo falta plantar el árbol.
13: Ya, esposo.
8: Vecinas, buenos días. Les sirveré esta chichita para que me lo vayan cocinando. Toma, vecina Mary.
3: Gracias.
8: Toma, vecina del INE.
3: Gracias, vecina.
8: Con eso me lo cocinan, ya está chactadita la leña. Por favor, me lo cocinan, Timpu, ya están en ahí las cosas. Para las 3 de la tarde debe estar listo la comida.
7: Ya, vecina.
8: Ya, vecina. Voy a ir a hacer el linderaje.
7: Ya, vecina, vaya.
8: Tranquila. Ahora los del linderaje se dirigen hacia camino hacia los cerros. Primero comienzan de la escuela Pata, de ahí se dirigen hacia arriba. Y llegan al Apu Guanacauri. Se dirigen hacia abajo y marcan todo el territorio de la comunidad de Amaru y llegan a Queyo. De ahí retornan a la escuela Pata. Ahora hacen la vuelta a todos los cerros para hacer los quintos de coca al Apu Guanacauri y al Apu Moyuchor. Después se dirigen hacia donde está el Cargullo. Comadres, compadres, ya llegó el día del linderaje. Vamos a bailar, vamos.
9: Febreros quillas, chayamushan. Solteras quillas, chayamushan.
8: Ya son solteras. Ya llegamos al Apu Guanacauri, compadres, comadres. Sírvanse esta chichita. Toma, comadre Lucero.
7: Gracias.
8: Toma, papito Cori. Con esito no machúllamelo, por favor, compadre. Toma, compadre Israel. Comadre Carguyo, Cachanqui, Canchilla, Hachate, Tomarucuy. Compadre Max, tú también que estás de cargo, toma esta chichita. Ricumaca, Sachay, Aja, Misquillaña, Cachaza. Abuelito, Mariano, házmelo el quinto de la coca, por favor, a los apus.
7: Ya, mamá,
8: para que me lo hagan el quinto. Sácate coquita, compadre. Sácate coquita, comadre. Conan puñe no cacin tu cosa, apu kunan chisma, apu guanacauri, apu moyo churku, kunan chay hoja chacunata, lantarusa,
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8: 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Ya, laguna por Kailin Rajikuna, allí ñanchu yoxichum, añay. Después se dirigen hacia la casa del Cargullo a bailar y a comer.
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8: Vecinos, vecinas, ya llegamos a la casa, ahora sí cortaremos el árbol.
7: ¡Hay que bailar, vecinos!
8: Febreros quillas, chayamushan, solteras quillas, chayamushan, ya pan soltera, tuzukusu, conanse, partizan, caspita. Kika, comadre Luz, partir, caspita. Compadre Lian, caspita, parti. Compadre Cori, caspita, parti. Kuna, caspi, urmairo. Majita pas partirosña, kuna tia rukuchis. Comadre Mary, por favor, mi junata sirvira paichi.
7: Ya.
8: Jokarikuchis puspuchata. Kika timpu, compadre. Kika ajacha. Kika comadre Lucero aja.
7: Gracias.
8: Kika compadre Max aja. Kuna tomarikuchis tusurikuchis. Y así termina el famoso linderaje. Mi nombre es Valentina Canamora. Yo he actuado de la narradora, también del Cargullo y de la familia.
11: Mi nombre es Adeline Takuri Quispe. Yo he actuado de la cocinera.
15: Mi nombre es Maxi Corimalti Peña Cana, he actuado de el vecino que él tiene burro y el gallo.
16: Yo soy Jeremy Canecicos, he actuado de Cargullo.
17: Yo me llamo Ruth Karina Morabaya y he actuado de caballo y de servir chicha.
18: Yo me llamo Leandra Ciel, toca su alpa. Yo me he actuado del perro de la vecina.
19: Mi nombre es Ronald Miguel Cana Cana, he actuado como cocinero y como gallo.
20: Yo me llamo Ruth Mary Pugia Gisbert, he actuado de cocinera.
21: Yo me llamo Luz Medalicana Tacori, yo he actuado de la hija de la familia.
22: Yo me llamo Lisa Mara Palomino Paco y he actuado del Cargullo.
23: Mi nombre es Max Adriano Chipacana y he actuado del Cargullo.
24: Yo me llamo Lucero Maravilla y he actuado de bailarina.
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0: Agradecemos a todos los niños y niñas del tercer grado de la Escuela de Amaru por compartirnos sus saberes, en especial a la docente Edith Soto Ocampo por apoyar en este programa.
4: En el programa de hoy hemos escuchado la música de Pugia y de Ampay de Pisa.

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1: 10 y 23.
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Mediante las ondas de Radio La Soberana en los 91.3 de la frecuencia modulada, como todos los domingos, ya estamos listos y prestos para presentarles su programa dominical de Cruzando las Fronteras del Centro Psicológico Confía y Vive. ¿Qué tal, amigos? Buen día a cada uno de ustedes en esta emisión de hoy, 26 de julio del año 2026. Estamos en el mes patrio, mes rojo y blanco, 205 años de independencia, entre comillas, de nuestra nación, el Perú. El saludo para todo lo largo y ancho de nuestra provincia de Calca, a todos nuestros amigos que nos sintonizan en la localidad de Taray, Pisaf, al igual también Coya, Lamay, y por supuesto también aquí en nuestro distrito de Calca. Y a través, por supuesto, del Facebook también nos sintonizan en diversos lugares. Gracias por vuestra sintonía. Y prácticamente ya estamos a mitad de este, o quizás mucho más, de mitad del presente mes, del mes de julio. Y por supuesto, muchos acontecimientos se van produciendo y se producen aquí en nuestra patria, el Perú. Y no solamente en nuestra patria, sino a nivel nacional, a nivel internacional. Acontecimientos que precisamente nos genera, por una parte, ciertas satisfacciones, por otra parte, muchas preocupaciones. Pero a pesar de todas estas situaciones, siempre tenemos que centrarnos en la parte de nuestro entorno propio, en la parte de nuestra condición de personas, en el cual estamos inmersos precisamente en situaciones a veces muy adversas, muchas preocupaciones, proyectos que no se están cumpliendo, por otra parte, dificultades a nivel de personalidad, a nivel de conducta, a nivel de emociones, de afectos, y esto nos desequilibra totalmente nuestro bienestar personal. Pero recuerden que el ser humano tiene esa capacidad de poder remontar todas estas dificultades, tenemos esa resiliencia, esa capacidad de poder afrontar situaciones adversas. Y por otra parte también, el ser humano tiene esos grandes valores fundamentales, por ejemplo, más que valores son sentimientos, esto de la esperanza, de poder lograr salir de ciertas adversidades, de ciertas vicisitudes, y plantearnos ciertos objetivos claros para lograr toda aquella meta que nos hemos proyectado para el presente año 2026. Y por otra parte, también quizás a nivel físico, a nivel fisiológico, tenemos alguna enfermedad, algún malestar, o tal vez a nivel del estado de ánimo, también ciertos trastornos de personalidad, o tal vez ciertas afectaciones, el estrés, la ansiedad, la depresión. Esto altera precisamente nuestra tranquilidad, altera nuestro bienestar personal. A pesar de todas estas situaciones, siempre tenemos esa capacidad de salir adelante, y lo importante es ir tomando conciencia precisamente de todas estas situaciones, saber también vivir con el dolor, que es parte de nuestra humanidad, y evitar en cierta medida que este dolor se mantenga en el sufrimiento. Recuerden que el sufrimiento se mantiene por mucho tiempo, y esto evidentemente va a desgastar totalmente nuestro estado de ánimo. Hay muchas personas que viven sufriendo, y le tienen miedo al dolor, porque recuerden que el dolor es parte también de nuestra condición humana. Todos en algún momento vamos a sentir dolor, no solamente un dolor físico, sino también un dolor emocional por diversas situaciones, por diversos problemas. Y al saber soportar, al saber afrontar este dolor, evidentemente vamos a saber equilibrar nuestro ser, pero no mantener en un sufrimiento constante. Hay personas que se mantienen en un constante sufrimiento, y ese sufrimiento precisamente se engancha con la ansiedad, con la depresión, manifestado, por ejemplo, en la melancolía, en la tristeza, por otra parte, en el miedo constante, que se genera a través de ciertos pensamientos negativos, pensamientos catastróficos, en un momento que usted está muy eufórico, muy tranquilo, muy alegre, y de pronto surge cierto acontecimiento, cierta palabra, cierta acción, y nos da un bajón terrible en nuestro estado de ánimo. Y por lo tanto, entonces, esto nos genera a veces constantemente este tipo de ansiedad, de miedo, y se mantiene el tiempo, y por lo tanto, esto nos produce un sufrimiento. Y a veces sufrimos por gusto.
por ciertos pensamientos negativos, por ciertos traumas, por ciertos complejos que tenemos en nuestras vidas y que no los vamos superando. Por eso tenemos la capacidad cada uno de nosotros de saber afrontar, de tener tolerancia a la frustración. Y lo importante es siempre mantener esa esperanza, y de seguro que usted, a pesar de esas adversidades, sigue sonriéndole a la vida, sigue dándole ganas precisamente a todos sus proyectos que usted se ha pergeñado para el año 2026. Iniciando el programa aquí en el Radio La Soberana y su programa Cruzando las Fronteras, como siempre, la música es parte de este programa.

Vivimos cada uno de nosotros en una sociedad muy exigente. Estamos en pleno siglo XXI y las diversas narrativas, los diversos conceptos a nivel filosófico, a nivel político, económico, social, prácticamente ha cambiado. Y la vivencia del ser humano también se está conectando con nuevas realidades y la adaptación va siendo, tal vez es para algunos un poco doloroso, un poco muy fuerte, se resisten a estos nuevos cambios en esta era de la tecnología. Y sabiendo que esta sociedad cada vez más es exigente, y parece que todos debemos destacar en nuestro trabajo, tenemos que destacar en nuestros estudios, ser excelentes amigos, ser excelentes padres de familia, ser excelentes profesionales, ser buenas madres de familia, buenos hijos. Por otra parte, también en esta sociedad, queramos o no, a muchas personas les exige tener, por ejemplo, un buen físico perfecto. Por lo tanto, nos da la sensación de que no hay un espacio para el error o el disfrute, ni tampoco para el descanso. Todo es trabajo, todo es formación. Y por lo tanto, nuestra vida tiende más a la perfección y a la productividad. Y eso es lo que hoy en día lo percibimos, y de seguro usted también está percibiendo en su vida diaria. Y muchas veces vemos la exigencia como una cualidad positiva. Creemos que una persona exigente es constante y que probablemente consiga todos los objetivos que se plantea y tenga éxitos gracias a esa exigencia que se impone a sí misma. Y precisamente esto se da en muchas personas hoy en día. A lo largo del trabajo terapéutico que tenemos aquí en nuestro centro psicológico, vamos viendo a ciertos pacientes que tienen problemas precisamente al no saber regular esta autoexigencia que ellos tienen. Y esta autoexigencia ha partido precisamente desde su niñez por parte de los papás. Muchos papás autoexigen precisamente a sus hijos porque ellos precisamente se han autoexigido para ser exitosos, para tener lo que tienen en condiciones materiales. Y por lo tanto, se les exige también a los hijos. Y esta exigencia, muchísimamente, rompe cierta autonomía, cierta libertad, cierta flexibilidad en los hijos. Cuanto más autoexigimos a nuestros hijos, precisamente, les vamos a generar mucha ansiedad, mucho estrés. Y eso va a repercutir no solamente en su niñez, en su adolescencia, sino también en su juventud y en su adultez. Tenemos muchos jóvenes profesionales de 27 para arriba que tienen problemas de ansiedad. Tienen problemas de no lograr sus objetivos, que todo quieren hacerlo perfecto, y si no logran la perfección, precisamente se frustran y entran a cuadros de ansiedad. Y por lo tanto, algunos llegan a estos cuadros de depresión. Y por lo tanto, algunos van a perder el sentido de vida. Se les va a activar precisamente ciertos traumas que tuvieron en la niñez, esas exigencias, porque no tengo que fallar. O simplemente le va a generar ciertas fobias sociales. Les va a dificultar, por ejemplo, desempeñarse adecuadamente en un círculo profesional, en un círculo social. O van a tener ciertas sensaciones también de miedo. Y por lo tanto, a veces, la autoexigencia extrema nos genera muchos problemas. Sin embargo, esto no es del todo así cuando nos autoexigimos, cuando pensamos que exigiéndonos vamos a ser excelentes personas, excelentes profesionales. Evidentemente, para lograr nuestros objetivos, los objetivos que usted tiene en la vida, mantener todas esas aspiraciones, superarnos y sentirnos realizados, debemos exigirnos, es cierto. Y eso está bien. Pero en ocasiones va a surgir un elevado nivel de autoexigencia, en el cual dejamos incluso de disfrutar de aquello que nosotros hacemos.
de aquello en el cual invertimos mucha energía. Hay muchas personas hacen por hacer las cosas, pero no disfrutan de esas situaciones que ellos están desarrollando. Simplemente quieren lograr su meta y sus objetivos. Invierten mucha energía, pero esa inversión de energía es a costa precisamente de su salud física y de su salud mental. Por eso nuestra mente se llena de muchos pensamientos cuando tenemos muchas autoexigencias. Por ejemplo, esos pensamientos, debería de hacer estas cosas, debería de ser buena persona, debería de tener mucha plata, debería. Y por lo tanto, esto va a estar en nuestra mente. O como también tendría que hacer estas cosas, tendría que realizar estas cosas, los cuales nos van a producir un alto nivel de ansiedad. Y muchas veces hay padres que exigen en demasía a los hijos, porque ellos también fueron exigentes o los exigieron sus padres. Pero recuerden, papás y mamás, que nuestro entorno nuestro ha sido distinto y diferente al entorno en el cual hoy en día viven nuestros hijos. Muchos de los que oscilan, por ejemplo, los 50 o los 45-50 que tienen sus hijos, evidentemente en esos tiempos, cuando fueron niños, adolescentes, los tiempos eran diferentes. No estuvimos en la era de la tecnología, no se tenía el celular. Habían espacios recreativos, y los espacios recreativos eran precisamente las calles. Pero hoy en día, con el avance de la tecnología, nuestros hijos, prácticamente su espacio recreativo es su habitación, el celular, la tablet o el televisor. Entonces, dista muchísimo la diferencia en el cual hemos tenido nuestro entorno a nivel de nuestra niñez, de nuestra adolescencia. Evidentemente, ahí nos exigían, porque precisamente también las narrativas filosóficas, las narrativas políticas, religiosas, eran distintas a lo que hoy en día se está viviendo. Y por lo tanto, nosotros a veces, desde esa perspectiva en el cual hemos vivido, pensamos que también así tenemos que exigir a nuestros hijos. Si nosotros vamos a exigirle, autoexigirles a estos nuestros hijos que sean perfectos, que en su vida no tiene que haber error, o bien se gana o se pierde, no hay términos medios, evidentemente les vamos a generar baja tolerancia a la frustración. Y por lo tanto van a ser hipersensibles estos hijos. No van a saber afrontar las diversas dificultades que se les va a presentar en la vida. Por eso, cuando tenemos una autoexigencia muy excesiva, muchas veces nos instalamos en un inconformismo extremo. No estamos conformes con todo. Queremos hacerlo al máximo. Para nosotros no hay perder, todo es ganar y ganar. Éxito y éxito. Y llegamos a no conformarnos con nada de lo que conseguimos, ni a disfrutar de aquello que estamos logrando en nuestra vida. Y hay muchas personas que piensan que la filosofía de vida es tener y tener. El tener las cosas materiales me va a dar satisfacción, me va a dar felicidad, me va a dar equilibrio, y no es así. Es un medio, evidentemente, pero no es un fin. Las cosas materiales, el tener cosas, son un medio que nos ayuda a equilibrar nuestra existencia. Pero hay muchas personas que su vida lo ponen, las cosas materiales, como un fin último de su existencia. Si yo tuviese dinero, si yo tuviese casas, si yo tuviese plata, no tendría estas preocupaciones, no tendría estos sufrimientos. Pero las personas que tienen más y más, se van a autoexigirse cada vez más y más, y no van a lograr regular esa autoexigencia, y van a tener una frustración terrible, y van a ser personas muy hipersensibles. Es decir, que en su vida va a tener constantes afectaciones de ansiedad, de miedo, de no encontrar la tranquilidad, el equilibrio en su ser. Y son inconformes con las cosas que van realizando. No estoy satisfecho. Hay muchos profesionales que dicen, mira, no estoy satisfecho. He terminado mi carrera, he hecho mis maestrías, mis diplomados, ahora último estoy haciendo mi doctorado, pero no encuentro satisfacción. Siento un vacío dentro de mí.
Me siento melancólico, una tristeza tremenda, no me llena nada. Hay una insatisfacción precisamente de querer más y más. Quiero lograr, pero no puedo. Y eso le genera frustración a estas personas. Por eso nos exigimos tanto que cualquier logro que consigamos en nuestras vidas nos parece que no podría haberse hecho mejor. Hubiéramos hecho mejor, ya que tenemos las expectativas muy, pero muy altas. Nos volvemos cada vez más críticos con nosotros mismos, que podemos llegar a tratar un éxito incluso como un fracaso. A pesar que he tenido mi maestría, a pesar que estoy trabajando en una institución donde tengo una remuneración muy buena, pero no sé, tengo un vacío, quiero más. Y esa manera de autoexigencia, precisamente, no solo le va a afectar a usted, también le va a afectar a las personas de su entorno, a las personas que están cerca a usted, porque va a exigir, va a estar inconforme, por ejemplo, los estudios que están realizando sus hijos, las conductas que tienen sus hijos. Y siempre les va a exigir. Y si los hijos no tienen una tolerancia a la frustración, precisamente ellos se van a conducirse a tener cuadros, afectaciones de ansiedad, de depresión. O quizás se va a activar ciertos trastornos de personalidad. Y evidentemente también, si esto es de carácter hereditario, temperamental, va a ser un poco difícil poder cambiar, pero sí se puede regular esas conductas de autoexigencia constante. Por eso la alta exigencia nos va a llevar precisamente a esforzarnos por alcanzar nuestras metas propuestas por nosotros mismos. Y justamente porque son tan difíciles en otras ocasiones de poder alcanzar, aparece una gran frustración, una gran intolerancia al fracaso. Y esto nos lleva precisamente a una infelicidad constante y afecta a nuestra autoestima. Y hay muchas personas que cuando se autoexigen mucho más, quieren que las otras personas también sigan a su mismo ritmo. Y ahí va a tenerse, por ejemplo, el problema de incompatibilidad. Con la pareja, por ejemplo, queremos que la esposa sea así como yo soy, autoexigente, exitoso. O a la inversa, quiero que mi esposo sea así. Quiero que sea activo, proactivo, que piense siempre en lo grande, pero a veces se conforma, es muy conformista. Y entonces eso va a generar una ruptura en el vínculo. Por otra parte, también los papás, ¿cómo insistimos en nuestros hijos que logren sus metas? Y muchas veces los papás utilizamos ciertas frases para con nuestros hijos. Es que tú eres un campeón, tú tienes que ser ganador, nadie te tiene que vencer. En tu mente no tiene que haber el fracaso, no tiene que haber el error. Y por lo tanto, en el desarrollo mental de su hijo, va a generar esos cuadros sinápticos cerebrales, y por lo tanto entonces va a decir, sí, en mi vida no tiene que haber errores, no tiene que haber fracaso, soy un campeón, soy un triunfador. Y frente a los fracasos, frente a las caídas, este niño, este adolescente, le va a generar mucha ansiedad, le va a generar mucha frustración. Él no lo está haciendo porque quiere desarrollarse, quiere ser un campeón, quiere ser un buen estudiante, sino simplemente quiere satisfacer los deseos de los padres, porque los padres lo exigen y por lo tanto como hijo tiene que corresponder a esas expectativas. Y si no lo logra, evidentemente se va a frustrar y va a tener una baja autoestima. Y esto va a repercutir en su adolescencia y también va a repercutir en su juventud. Cuando termine la universidad, cuando se desempeñe como un profesional, va a tener problemas. Y por lo tanto, tenemos que aprender a saber autorregularnos esas autoexigencias que tenemos, para que de esa manera no afecte nuestra autoestima. Ahora, ¿cómo podemos saber que nos exigimos demasiado? ¿O cómo estamos exigiendo
a nuestros hijos o a las personas cercanas, por una parte a veces nos cuesta, por ejemplo, disfrutar de lo que hacemos, porque constantemente tenemos el foco en lo que deseamos conseguir y no disfrutamos del proceso. Si usted no disfruta de su proceso, ¿no es cierto?, de lograr sus objetivos, evidentemente usted está autoexigiéndose, no está regulando. Por otra parte, busca en todo lo perfecto. Por mucho tiempo y esfuerzo que usted le va a dedicar, nunca es suficiente. Siempre se siente que puede mejorar. No está contento, no está satisfecho con ese proceso. Hay una insatisfacción constante. La mayor parte del tiempo, usted se siente insuficiente. Es que no he dado el 100%. A pesar que ha tenido unos logros excelentes, logros de calidad, pero cuando usted no tiene esa regulación de su autoexigencia, va a tener esa sensación de insatisfacción. Tiene pensamientos, por ejemplo, dicotómicos. Una persona que no sabe regular su autoexigencia tiene esos pensamientos dicotómicos. Todo o nada. O simplemente es ganar o ganar. No hay perder. No hay términos medios. O lo haces bien o lo haces mal. O es un éxito o es un fracaso. No hay término medio. Y muchas veces eso escuchamos en muchas personas. A mí no hay los errores. Recuerden que dentro de la experiencia del aprendizaje del ser humano, los errores son fundamentales, son ensayos en la vida que nos ayudan con el tiempo a superar ciertas situaciones que no hemos logrado con éxito. El error es fundamental en nuestro proceso de aprendizaje. Por otra parte, también, cuando nos equivocamos, muchas veces nos castigamos. ¿Por qué? Porque tenemos una intolerancia al fracaso. Es que no he debido de hacer eso. He debido hacerlo muy perfecto. Y por lo tanto, no disfrutamos del proceso. Y por lo tanto, nos sentimos insatisfechos. Y eso nos va a generar y nos va a conectar precisamente a cuadros de ansiedad. Y miren, esos cuadros de ansiedad van a llegar hasta una ansiedad generalizada, de constante miedo, de constante inseguridad. Y esa ansiedad se va a manifestar en ciertos síntomas. Sensaciones de náusea, una cierta sensación a ver de transpirar constantemente, va a haber una hiperventilación, va a haber una especie, por ejemplo, se va a conectar ya, vamos a somatizar a una parte física orgánica de nuestro cuerpo. Se va a activar, por ejemplo, nuestra gastritis o ciertos dolores corporales en algún órgano frágil. La parte emocional mucho tiene que ver con las enfermedades físicas. Cuando somos autoexigentes, precisamente, generamos, por otra parte, mucho cortisol, mucha adrenalina. Y por lo tanto nos genera más ese tipo de ansiedad. Y por lo tanto tenemos que equilibrarnos. Ahora, hay personas que no tienen ese autocontrol, esa autoexigencia. Por ejemplo, cuando se equivocan, muchas veces esas personas se castigan, como hemos indicado. Incluso les cuesta tener momentos de descanso. Todo es trabajo. De lunes a domingo trabajando. No, es que tengo que lograr. Mi propósito es lograr. Lograr tener dinero, pagar lo que tengo. No tengo espacios ahí para la diversión, porque eso no. En estos tiempos no se da. Es en la mentalidad de esa persona que no regula su autoexigencia. Y por lo tanto no va a tener momentos de descanso. Solo piensa en trabajar en esas metas que desea y no se da espacios para poder descansar. Y si tiene esos espacios para descansar, se siente culpable. Es bien curioso, como un paciente que viene y dice, mira, en este momento estoy perdiendo clientes. El hecho de venir aquí al consultorio, estoy perdiendo clientes. Simplemente me trajo mi esposa y bueno, le hice caso, pero estoy perdiendo clientes. No tiene un momento
por lo menos para ver, equilibrar sus emociones, sus pensamientos, sus conductas, para que pueda percibir que esta persona no está regulando su autoexigencia. Y todo lo ve en trabajo, de lunes a domingo, y no tiene espacios de calidad con sus hijos. Y cuando hacemos todo un trabajo de diagnóstico familiar, vamos descubriendo, por ejemplo, que una hija tiene conductas inadecuadas. Un hijo que tiene conductas disruptivas, muy violento. Entonces esto repercute no solamente en la persona que le falta autocontrol en su autoexigencia, sino también en los hijos. Y por otra parte, el vínculo familiar se va desquebrajando. Van teniendo un vínculo negativo, que no tienen un espacio de calidad con los hijos. Los hijos necesitan tener un espacio de calidad, de estar un momento con ellos, de tener espacios de recreación, espacios de estar todos ahí en casa. Pero las personas que no regulan son muy autoexigentes, precisamente no tienen espacios de descanso. Y si descansan, se sienten molestos, les genera sentimientos de culpa, estoy perdiendo tiempo, ya hubiera estado ganando dinero, pero luego las repercusiones en el presente y en el futuro van a ser muy trágicos. Por otra parte, también estas personas se enfocan en los errores, en lo que les ha salido mal, en lugar de ciertos aciertos, y que estos errores me pueden ayudar a ir mejorando. Las personas que les falta regular su autoexigencia tienen un diálogo consigo mismos, porque son muy críticos y negativos. Y en ellos predomina, por ejemplo, debería haber hecho esto, debería haber hecho esto. Y eso les genera como una especie de rumiación constante. En las noches duermen, he debido de hacer así. ¿Por qué no lo he hecho esto así? Y por lo tanto, o tengo que hacerlo esto. Tienen un constante diálogo interno de manera crítica y negativa. Y muchas veces les cuesta reconocer sus capacidades y habilidades. A pesar que estas personas son exitosas, les cuesta reconocer esas capacidades y esas habilidades. Y por lo tanto, de una otra manera, este es más o menos el perfil de aquellas personas que tienen esa falta de autorregulación en sus vidas. Se autoexigen constantemente. Y por lo tanto, entonces, esa exigencia les va a desequilibrar totalmente en su estado de ánimo. 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El momento musical aquí en el programa.

Cuando nos sobrepasa esa autoexigencia, ya nos está generando ciertos cuadros de ansiedad, prácticamente está afectando nuestro estado de ánimo, es un momento de poder parar, es un momento para poder identificar qué áreas de mi vida estoy siendo muy autoexigente. Hay un momento para poder percibir esas cosas, para poder generar un equilibrio dentro de mí. Y tenemos que fijarnos precisamente, a ver, ¿en qué área de mi vida es más frecuente estas autoexigencias? Puede que esté, por ejemplo, relacionado con mi trabajo, puede estar relacionado con mi pareja, puede estar relacionado con mis estudios, con mi negocio. Y por tanto van a aparecer en usted pensamientos como debo hacer el trabajo perfecto, debo ser el esposo o la pareja perfecta, debo ser el empresario perfecto. O bien pueden aparecer en ciertas áreas sociales. Tengo que estar siempre para todas las personas que me necesitan. O tal vez también en algunas áreas como en nuestro hogar, en nuestra casa. Tengo que tenerlo siempre todo limpio, o en el aspecto físico. Debo salir siempre bien guapo, bien guapa. Tengo que estar al tanto, tengo que estar en el gimnasio, tengo que estar al tanto en conexión con la moda y otros aspectos de nuestras áreas. Y es importantísimo ver en qué áreas de mi vida estoy siendo autoexigente y eso me está generando un cierto daño a mi estado de ánimo. ¿Dónde estoy poniendo la mayor parte de mi energía? Es tal vez en una cierta área o en varias áreas de mi vida. ¿O en qué área soy más flexible? ¿O de repente en qué área soy más exigente? Es importantísimo ponernos a pensar el por qué me estoy sintiéndome así. ¿Por qué me estoy generando estos cuadros de ansiedad? Hasta me está generando ciertas fobias. Fobias, por ejemplo, a poder salir a la calle, a poder viajar en el bus, o hacer un viaje largo, o de repente a poder hablar en público. Tengo una fobia tremenda, se me traban las palabras, me pongo nervioso, nerviosa, empiezo a transpirar, empiezo a tener latidos fuertes en mi corazón. Entonces es muy importante el por qué a veces me siento con un carácter fuerte cuando estoy con mi pareja. Entonces, es muy importante ver en qué áreas estoy siendo flexible o en qué áreas estoy siendo muy exigente. Y tenemos que ir reformulando precisamente esas frases, tengo que hacer esto, tengo que superar esto, hay que ir reformulando. A veces en nuestras vidas hay muchas exigencias. Hay muchos estudiantes que dicen, aunque esté cansado, agotado, tengo que ponerme a estudiar. Voy a estudiar a las 10 de la noche. Pero tú tienes que regularte, tú tienes que reformular ese pensamiento que tienes, esa exigencia que tienes. Por ejemplo, puedes indicar, mañana puedo continuar con mis estudios. Llevo todo el día con los estudios y me merezco un descanso que me ayude precisamente a desconectarme y luego con un descanso reparador me voy a conectarme. He trabajado de lunes a sábado, necesito un espacio el domingo. El domingo voy a estar con los míos, porque no tuve la oportunidad de estar con mis hijos, con mi esposa, entonces el domingo me voy a darme esa oportunidad. Ya el trabajo va a esperar porque está allí, me merezco ese descanso. Algunas personas, por ejemplo, tienen problemas, ahora estamos en la era de esto de las dietas. Tengo que seguir con mi dieta, obsesionada a las personas. Tengo que seguir con mi dieta durante toda la semana y también los fines de semana para verme bien, regio, regia. También usted tiene que reformular ese pensamiento. Durante la semana voy a hacer deportes y luego voy a tener una buena alimentación, por lo tanto no va a pasar nada. Por ejemplo, por comer de repente unas salchipapas, el fin de semana, si me apetece, una vez a la semana. Pero a veces tienen dietas muy estrictas.
un régimen dietético muy fuerte. Es que tengo que estar en forma. O algunas personas dicen, es que todo tengo que tenerlo bajo control. Por tanto, no puedo fluir, no puedo estar libre. Todo tiene que estar bajo control. Una autoexigencia al extremo. Y también es bueno reformular ese pensamiento. La vida tiene una parte incierta y no podemos controlarlo. Es imposible controlarlo todo. Además, fluir es necesario. Cambiar es necesario. Entonces hay un momento de poder pensar en qué áreas me estoy siendo exigente. Cuando usted prácticamente ha pisado a fondo, cuando le está generando ciertas afectaciones de ansiedad o de cuadros de depresión. Y siempre insistimos nosotros estas afectaciones porque son precisamente las que hoy en día se está generalizando en todas las etapas del desarrollo, esto de la ansiedad y la depresión, tanto en niños, adolescentes, jóvenes, adultos y adultos mayores. Se está generalizando muchísimo. Y por lo tanto, esto se asocia cuando entramos a cuadros de depresión, ya una especie de muy crónica, evidentemente vamos a somatizar. Y por lo tanto va a afectar a ciertas partes orgánicas de nuestro cuerpo. Y por lo tanto vamos a tener las enfermedades que hoy en día se está generalizando. Y son aspectos fundamentales. A veces decimos, pero ¿cómo? Y muchas personas que vienen con cuadros de ansiedad, con cuadros de depresión, lo primero que vienen a consulta dice, ¿qué medicina me vas a darme para poderme, a ver, curar de esta ansiedad, de esta sensación, de estos pensamientos negativos que tengo, de estos miedos irreales que tengo? Es que con las pastillas no le va a resolver. Son cuestiones de trabajar a nivel de pensamientos, reestructurar esos pensamientos intrusivos que a veces no tienen realidad, son fantasmas que desequilibran precisamente nuestro estado de ánimo. Y muchas personas piensan, por ejemplo, de que el psicólogo, la psicóloga, tiene su varita mágica. Con una o dos sesiones ya la persona va a dejar de tener esas sensaciones de ansiedad y de depresión, esos miedos, y no, son procesos, son reestructuraciones mentales, emocionales, afectivas. Son ciclos de vida que se tienen que cerrar porque están abiertas. Son momentos de su niñez, son momentos de su adolescencia, de su juventud, que hubieron muchos traumas, que hubieron muchas afectaciones emocionales y afectivas y que no se han cerrado adecuadamente. Y requieren todo un proceso de reestructuración afectiva, emocional y cognitiva. Y cada persona es distinto y diferente. Todos somos no somos iguales. Seremos iguales en cuanto a nuestro ser, nuestra esencia humana. Pero en nuestra manera de pensar, en nuestra manera de sentir, en nuestra manera de percibir las cosas, somos distintos y diferentes. Ciertas herramientas y estas estratégicas van a ser muy adecuadas para unas personas, pero para otras no. Y en ese vaivén, en ese vaivén del trabajo terapéutico tenemos que ir descubriendo a ver qué es lo que le está pasando a esta persona. Y vamos descubriendo precisamente cosas interesantes desde su historia personal, desde su geografía personal, desde su cultura personal, desde su filosofía personal, desde su concepción religiosa personal. No todos tenemos esa intensidad religiosa. Por más que esa persona sea católica, sea evangélica o de las demás ramas religiosas, tiene diversas percepciones, diversas vivencias religiosas. Y peor cuando estas personas tienen estas autoexigencias, precisamente le alteran todo su equilibrio personal. Por eso es muy importante ir reformulando, identificar en qué áreas, a ver, estoy un poco mal. ¿Qué es lo que tengo que cambiar? Y es momento para poder pensar.
Y nos cuesta muchísimo porque las personas desean curarse de inmediato ya, como arte de magia. Como para un dolor de muelas, me tomo una pastilla y listo, se pasó el dolor y ahora sí puedo hacer mis cosas. Y no, son procesos que requieren tiempos. Por otra parte, también es muy importante saber diferenciar esas frases que tenemos. Lo que tengo que hacer eso por quiero hacer esto. Quiero cambiar esto. Porque de forma inconsciente, recuerden que seguimos una gran cantidad de normas y que estas normas influyen en nuestro comportamiento, en nuestras percepciones y en nuestra toma de decisiones, queramos o no. Desde que nacemos, miren, nos introyectan muchas normas. Y si nosotros, desde el momento en que tenemos ya la capacidad de discernir, la capacidad de tener un juicio, la capacidad de tener un juicio crítico, si no lo manejamos adecuadamente, estas normas las vamos a seguir manteniendo. Es decir, que hay normas que sí se tienen que mantener con el tiempo, pero hay normas y límites que van siendo modificadas o los modificamos de acuerdo a nuestra adaptación que tenemos en nuestras vidas. Porque estas, querramos o no, van a modificar nuestros comportamientos y por lo tanto nuestra toma de decisiones. Por ejemplo, a ver, hay una

violentas, incluso entrando a cuadros de depresión. ¿Y por qué está pasando esto? Precisamente porque estas normas, estas costumbres, están influyendo en su comportamiento y en su toma de decisiones. Porque precisamente estas personas no pueden regular su autoexigencia, porque las normas así lo exigen, la costumbre así lo exige. ¿Por qué no puedes cambiar? Es que no puedo. O como un joven que está estudiando una determinada carrera, es que me siento mal, estoy con mucha ansiedad y he entrado a cuadros de depresión, incluso he sido medicado con ansiolíticos, antidepresivos, pero no me da efecto. Estás estudiando, estoy estudiando esta carrera, pero ¿te gusta esa carrera? No me gusta. ¿Y por qué estás estudiando? Es que es el deseo de mi papá y de mi mamá. Mi papá quería estudiar esa carrera, como no tuvo las posibilidades ni el apoyo de sus padres, bueno, es una frustración, pero cuando yo he decidido estudiar otra carrera, pero él ha sido quien prácticamente me ha diseñado mi orientación vocacional, entonces, pues, él quiso que estudie esta carrera, y la verdad no me gusta. ¿Por qué no tomas decisiones? Miren cómo afecta esa autoexigencia que le lleva precisamente a hacer aquello que no le gusta, porque simplemente es papá o mamá quien le exige y nos hace daño, y por lo tanto entonces no es que tengo que estudiar eso porque mi papá me lo exige, sino quiero estudiar esto, quiero retirarme de esta carrera y estudiar esta carrera que a mí me gusta. Es decir, mira, estas autoexigencias nos generan muchos problemas. Y por lo tanto es muy importante ir revisando estos tengos, porque lo que tenemos que resaltar en nosotros, quiero esto. Por eso tratamos de controlarlo todo y actuamos en función de lo que creemos que es más aceptado, por ejemplo, por la sociedad, con el fin de tener éxito. A veces es lamentable, hay costumbres, ¿no?, que dañan a la persona, que dañan a la familia. Por el mismo hecho, ¿no es cierto?, de que tengo que hacer esto porque es aceptado por la sociedad. Y si no hago esto, voy a ser mal visto por la sociedad. Pero en el fondo estas personas están sufriendo. No solamente un integrante de la familia, sino varios integrantes de la familia. Y viven el qué dirá. Usted vive por usted. Usted vive con el entorno inmediato que es su familia. Incluso cuando usted tiene los hermanos, las hermanas, los tíos, los sobrinos, los importantes es su familia, que está constituido por el esposo, la esposa y los hijos. Es la clave fundamental. Pero por nuestras autoexigencias a nivel social, lamentablemente nos conlleva a tener esto. Tengo que hacer esto, pero no tener esa característica de decir quiero esto porque a mí me gusta, porque eso me realiza, y por lo tanto entonces no tenemos tolerancia. Y por otra parte también es importante qué metas queremos realmente, qué es lo que yo percibo o qué presión social de mi entorno hace de que sea muy autoexigente. Por eso es muy importante hacernos preguntas. A veces un poco que nos da flojera hacer ciertas preguntas cognitivas a nivel de pensamiento. ¿Por qué me estoy sintiéndome así? Como habíamos dicho anteriormente, ¿en qué áreas estoy siendo autoexigente y eso me está generando ciertos malestares, cierto desequilibrio en mi estado de ánimo? Ahora, de repente quiero alcanzar esas metas que me he propuesto. ¿Cómo lo tengo que hacer? ¿Cuán importantes para mí esas metas que tengo que lograr? ¿Y qué significado va a tener alcanzar esas metas, esos proyectos, esos objetivos? Y si no los alcanzo, ¿qué me va a generar? Entonces es muy importante hacernos esas preguntas. O también decir, oye, es que me estoy exigiéndome mucho. Y al exigirme mucho es verdad que estoy perdiendo calidad de vida, calidad de relación en mi hogar. Son momentos que te ayudan precisamente. Miren,

cómo al hacer esas preguntas, al hacernos esas preguntas, nos vamos a autorregularnos. Es muy importante autorregularnos. Es la capacidad del ser humano de autorregularse, de resetearse constantemente haciéndose preguntas. Y así muchas preguntas nos podemos hacer, porque esto es una información muy valiosa sobre lo que nosotros deseamos y lo que nos va a alejar de otras cosas que nos hacen muy infelices. Es muy importante preguntarnos. Y en terapia precisamente a veces tenemos unos espacios de silencio, un momento de interioridad, de verse uno mismo, a ver cómo está, hacer un reseteo interior, cómo estoy. Y muchas personas les cuesta a veces hacer ese ejercicio de interioridad, empieza a tener un cierto miedo. Alguno dice, no, es que tengo miedo, he cerrado los ojos y he tenido una sensación de miedo. O sea, un miedo inexplicable. Pero otras personas dicen, sí, me siento bien, me he visto a mí mismo. Y la verdad, a veces me siento incómodo con ciertas cosas que estoy haciendo. Y que esas no me están ayudando a crecer como persona. A lo contrario, me está generando este tipo de ansiedad. Y recuerden, es importante aprender a descansar sin sentirse mal o sentirse culpable. Dese su tiempo, descanse, que es muy importante, porque eso le va a ayudar a energizarse, eso le va a ayudar a tener calidad con usted mismo y con las personas de su entorno. Muchos adolescentes que tienen problemas de conducta o problemas de aprendizaje, muchas veces cuando se los ausculta a nivel emocional, a nivel conductual, indican precisamente sí, es que veo a mis papás que están ocupados, no tengo un tiempo para estar con ellos. Por eso me salgo a la calle, estoy con mis amigos, y mis amigos también me llevan, por ejemplo, a la discoteca a tomar, o nos vamos por ahí, a Caitupampa, por ahí, a tomar, ahí en los bosques. Es que ese es el único espacio que tengo. O es que mi papá, mi mamá no me comprenden. Es decir, hay también un conflicto generacional. Los hijos no comprenden a los papás y los papás no comprenden a los hijos. Es que no hay una comunicación adecuada. Por eso es muy importante darse un espacio, aprender a descansar, y ese descanso que no le genere ese sentimiento, a ver, de culpabilidad, de sentirse mal. Como uno, algunos dicen, no, pero es que este tiempo he debido aprovechar en otras cosas. ¿Qué es eso de descansar? ¿Qué es eso de pasear? ¿Qué es eso de salir afuera a comer? ¿Son gastos? No. Son momentos significativos, el darse un tiempo. Y va a ver cómo esa calidad de vida que usted se va a dar y va a dar a los suyos, le va a generar muchas gratificaciones. Le va a estabilizar a usted a nivel emocional, a nivel afectivo y a nivel cognitivo. Y todas las autoexigencias que usted tiene, prácticamente se van a equilibrar. Va a tener más motivación. Y va a tener satisfacciones para poder lograr todo aquello que se ha propuesto. El momento musical aquí, el programa de Cruzando las Fronteras del Centro Psicológico. 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

llegamos a la parte final de nuestro programa del día de hoy. Desearles felices fiestas patrias y que vive el Perú. Estaremos retornando el próximo domingo. Aquí en el programa de Cruzando las Fronteras del Centro Psicológico Confía y Vive. Hasta el próximo domingo.

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1: 1:46.
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